0: García, periodista radicado en Nueva York, editor de política, inmigración y asuntos nacionales de La Opinión en Los Ángeles y El Diario de Nueva York. Durante los últimos años, él ha seguido de cerca los procesos judiciales más importantes relacionados con el crimen organizado, cubrió de manera presencial las audiencias del caso de Ismael El Mayo Zambada en la Corte Federal del Distrito Este de Nueva York. Aquí la entrevista. Jesús García, ¿cómo estás? Bienvenido.
1: Bien, muchísimas gracias. Un gusto estar aquí nuevamente contigo.
0: No, para nosotros siempre es un gusto y sé que pues también has tenido mucho trabajo porque se dio hace unos días la sentencia cadena perpetua impuesta por el Tribunal Federal de Brooklyn a Ismael El Mayo Zambada. Estuviste ahí. Cuéntanos cómo estuvo. Con esto ya también se cierra pues un capítulo, ¿no? Para él.
1: Así es, básicamente, pues en algún momento lo puse por ahí, es como el cierre de una era en cuanto al narcotráfico en México, con ya el cierre, el encierro, digamos, ya de por vida, porque esto ya es de por vida, de Ismael El Mayo Zambada, considerado como pues el mayor capo mexicano, ¿no? Vivo hasta el momento. Conocemos que está también Caro Quintero, murió el Mencho, pero ninguno tenía el nivel, digamos, que tenía Ismael Mayo Zambada, dado pues el historial que tenía. Recordemos que empezó a operar con el narcotráfico desde la década de 1970 y pues durante 1980 hasta el 2000 pues se estaba pues liderando prácticamente el tráfico de droga en México, junto con el Chapo Guzmán, liderando el cartel de Sinaloa, aunque se consideraba que él era el verdadero líder del grupo, ¿no? Y a quien se le pedía permiso para operar por las diferentes facciones, por así decirlo, y ponía de algún modo cierto orden, ¿no?, que terminó pues disolviéndose en los años 2000, justamente durante la llamada guerra contra el narcotráfico. Pues él alcanza la cadena perpetua. ¿Por qué cadena perpetua si tenía un acuerdo de pues declararse culpable? Pues porque básicamente las acusaciones que lo que estaba enfrentando, que es el liderar una organización criminal durante un largo periodo, además del tráfico de droga, incluido fentanilo, pues se estaban considerando solamente como mínimo cadena perpetua. Es decir, pueden haber sido dos cadenas perpetuas, tres cadenas perpetuas, cadena perpetua más ciertos años, etcétera, pero no, es cadena perpetua. Y era lo mínimo que podía de algún modo implementar el juez Brian Cogan. De hecho, ya el abogado en una primera, digamos, un primer documento que presentó ante la corte reconocía pues que será, digamos, la sentencia que su cliente alcanzaría. Frank Pérez así lo estableció. Lo que se estableció ahí era básicamente también condiciones médicas para él. Hay que recordar que él se encuentra enfermo, tiene 76 años, tiene diabetes, tiene un problema en la rodilla derecha que lo hace pues cojear bastante. De hecho, camina muy, muy pausado. Lo vi caminando mucho más lento que anteriormente, aunque todavía se ve una persona fuerte, digamos, considerando la edad que tiene, ¿no? Pero pues sí se camina mucho más pausado.
0: Jesús, El Mayo tuvo un acuerdo con las autoridades de los Estados Unidos.
1: Aunque él se declara culpable, no tiene un acuerdo de cooperación con los fiscales. Porque eso puede ocurrir, a diferencia, por ejemplo, de los Chapitos, los hijos de Joaquín, el Chapo Guzmán, Ovidio y Joaquín Guzmán López, que son hermanos de la misma mamá. Ellos sí tienen un acuerdo de cooperación con los fiscales. Además de declararse culpables, pues tienen este acuerdo de cooperación y vamos a ver cuáles son los beneficios que pueden obtener después de ya de estar cooperando con las autoridades en este momento, ¿no? Uh-huh. A toda diferencia, El Mayo no está cooperando oficialmente con el gobierno estadounidense. Podría en algún momento, porque ha habido varios reportes de que ya está cooperando y eso, oficialmente no existe. Ese, para que ello ocurra, digamos, de manera oficial, el juez tiene que avalar ese acuerdo de cooperación. Tiene que quedar sentado en el tribunal y eso no ha ocurrido. Entonces, esa es una parte. Y la segunda parte es que, pues, finalmente él pues enfrentará esta prisión y puede, el juez se lo estableció, si considera que hubo algún punto, algún paso que él considera que fue incorrecto para su condena. Entonces, eso es muy interesante porque en muchas ocasiones las personas que logran acuerdos y además logran la culpabilidad, dicen soy culpable y logran un acuerdo de cooperación, no se les da el derecho a apelar. Y en este caso, el juez le dijo, usted podría apelar parte de un proceso si usted considera que fue incorrecto y que fue en su contra, Usted puede hacer directamente la apelación ante la Corte de Apelaciones de Segundo Circuito o la puede hacer también su abogado. Eso dependerá, pues, justamente de la decisión. No hemos visto por hasta el momento que haya una intención de ocurrir, pero tiene esa posibilidad.
0: O sea, se cierra esta parte judicial, pero quedan algunas interrogantes sobre su captura, sobre su llegada a los Estados Unidos. Eso todavía queda en el aire, ¿no?
1: Eso queda en el aire y los fiscales, bueno, las autoridades estadounidenses, no quieren explicarlo. Yo hice una pregunta porque hubo una conferencia de prensa. Aparte, es cuando he visto más fiscales juntos que nunca en mi vida. Uh-huh. O sea, estaban los fiscales de Texas, estaban los fiscales de Florida, los fiscales de Nueva York, estaban además, solo en la mesa, por ejemplo, de los fiscales para el proceso, había 12 fiscales, lo cual yo nunca había visto que ocurriera, mientras en la mesa de la defensa pues había dos abogados y un asistente legal más el acusado, ¿no? Entonces era impresionante la sala llena también de agentes de la DEA, de agentes especiales del Departamento de Seguridad Nacional, que es el área de investigaciones especiales HSI. Estaban también, estuvo saturada la sala de estos oficiales, incluso hubo otra sala donde también había varios oficiales. Y pues yo hice una pregunta justamente si iban en algún momento a explicar cómo se había detenido al Mayo Zambada y cómo se había operado desde México para detenerlo en El Paso, Texas. Y las autoridades señalaron que no, básicamente lo que indicaron es que Estados Unidos no intervino en este proceso y que Joaquín Guzmán López lo había secuestrado. Pero hay muchas preguntas porque falta la línea de tiempo para entender en qué momento Joaquín López lo traiciona y acuerda con las autoridades estadounidenses para llevárselo a Estados Unidos. En qué momento el gobierno estadounidense autoriza el ingreso de esta aeronave para justamente poder detener al Mayo Zambada, porque además, pues, cuando es detenido, pues hay agentes de la DEA, del FBI, del HACI, entonces hay varios agentes que para eso se requiere, pues, una coordinación intensa, pues. Entonces, hay varias preguntas que no se han, pues, realmente respondido, no por defender justamente la detención, sino cómo se dio el proceso. Porque en muchas ocasiones esto, que pues, forma parte de lo que, pues, en Estados Unidos se defiende como el debido proceso, es que se saltan pasos o se obvian pasos que no llevan justamente a la cadena como corresponde para llevar a una persona, pues, a prisión y en este caso, pues, de por vida, ¿no?
0: Claro, sobre todo porque también en México la misma presidenta hacía una referencia de un artículo donde la nave en la que supuestamente había sido trasladado a Estados Unidos estaba exhibida como parte de una flota del gobierno de Estados Unidos en un lugar. No sé si era en Texas o en algún lugar, pero pues era esa duda, ¿no? De, bueno, si dicen que es de ustedes, ¿cómo es que la tenían, pues el Chapito y secuestró ahí en esa aeronave que cruzó a Estados Unidos?
1: Sí, eso es parte de los cuestionamientos. Lo que el FBI ha respondido al respecto es que la nave fue, pues, incautada una vez del arresto, y del arresto, porque en ese momento también se arrestó a Joaquín Guzmán López, se incautó y entonces, como ya no se puede utilizar esa nave, pues la donaron para exhibición. Pero pues obviamente no hay una explicación real sobre todo el proceso. No tenemos, digamos, un timeline, ¿no?, de cómo fue todo el, digamos, como un cronograma de, ok, hubo un acuerdo con Joaquín Guzmán López, luego se acordó tal cosa, etcétera, etcétera. Y aquí lo que es importante y también interesante es si autoridades estadounidenses operaron de manera secreta en México, lo cual es injerencia, obviamente, en territorio, un territorio soberano, porque además, pues, está la ley de seguridad en México que impide que agentes extranjeros, no importa que sea, de qué país sean, operen en el país sin reportar qué están haciendo justamente en México en este caso, ¿no? Entonces hay muchos elementos, pues, que todavía las autoridades no han respondido. Entiendo que todavía incluso no hay una respuesta real de manera diplomática, ¿no?, en ese sentido, uh-huh, más clara al respecto. Pero por otro lado también hubo errores. Por ejemplo, el piloto fue detenido, uh-huh, y después fue enviado a Estados Unidos. Sí. Entonces, ahí se le fue a México ese problema, porque pues obviamente no puso atención sobre lo que estaba ocurriendo y se dieron cuenta muy tarde. El piloto sabía prácticamente todo. O sea, él vio en qué momento tuvo que recoger al Mayo, cómo llegaron a las autoridades. Este personaje tenía toda la información y ahora, bueno, la tiene y está bajo custodia estadounidense. Y pues no se le puede entrevistar porque obviamente está bajo custodia y pues ahorita no, no hay ese proceso para entrevistarlo o para que las autoridades mexicanas lo busquen. Entonces se ha convertido esto pues en un problema diplomático que yo no le veo una solución pronta.
0: Cuando se dicta la sentencia, habla el Mayo Zambada. Cuéntanos el mensaje también que dan, ¿no? Es parte, de, yo creo que del acuerdo, no sé, ¿tú cómo lo ves con tu experiencia?
1: Sí, mira, te voy a decir, siempre esto ocurre cuando recibe una sentencia una persona. El juez le ofrece la posibilidad a la persona de que quiera emitir un último mensaje. Muchas veces se utiliza para ofrecer pues disculpas, por ejemplo, si se trata de asesinatos, etcétera, etcétera, ¿no? Y en este caso, pues el Mayo Zambada aceptó y dio un mensaje en español, que, bueno, después fue traducido. Y pues en algunos elementos, digo, voy a destacar, por ejemplo, empezó señalando, y entonces voy a citar parte de eso: me presento hoy ante usted sabiendo que mis acciones causaron daño, un daño real a personas, familias y comunidades. Asumo toda la responsabilidad por lo que hice, elegí este camino y entiendo que hoy debo rendir cuentas por estas decisiones. No fui a juicio porque no quería negar la verdad. Estoy aquí para asumir la responsabilidad y pedir disculpas por el daño que causé y por el ejemplo que di. Y luego mando un mensaje para las nuevas generaciones. A la próxima generación les digo, elijan un camino diferente. No hay honor en la violencia ni nada duradero en el crimen. Solo dolor y pérdida. Pero bueno, su mensaje llega un poco tarde, ¿no? En ese sentido, porque pues cuántos años estuvo él operando en ese sentido, ¿no?
0: Oye, finalmente, sobre este tema, ¿a qué prisión irá? ¿Ya se sabe?
1: No, todavía no. De hecho, esto es muy interesante porque puede ser en cualquier, de hecho, por ejemplo, ahorita mismo que estamos hablando, por estar haciendo el proceso ya de su traslado, pero muchas veces tarda. Y yo creo que en este caso va a ser más complejo porque por las condiciones médicas. Entonces estarán revisando, debido justamente a que el juez consideró que era importante tomar esos aspectos médicos, donde podría él estar realmente, ¿no?
0: Pues de ello vamos a estar pendientes. Como siempre, te aprecio muchísimo, Jesús, que nos hayas ayudado a entender cómo van estos casos que son pues de interés nacional. Muchas gracias.
1: Gracias a ti, un gusto como siempre.
0: Vamos a hacer una pausa y regresamos con más.
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0: Muchas gracias por seguir con nosotros y ahora vamos a pasar a otro tema que tenemos preparado en esta edición, y es que el gobierno de México informó que presentó 20 denuncias penales ante autoridades estadounidenses por la muerte de 17 connacionales ocurridas durante operativos o bajo custodia de ICE. La Secretaría de Relaciones Exteriores señaló que el propósito es que estos casos sean investigados y que las familias tengan acceso a la justicia. La decisión representa una de las acciones jurídicas más importantes emprendidas por México en materia de protección consular en los últimos años. Y para abundar sobre el tema, platiqué con Tonatiuh Guillén López, especialista en inmigración, investigador del Programa Universitario de Estudios del Desarrollo de la UNAM y excomisionado del Instituto Nacional de Migración. Escuchemos la entrevista. Doctor Tonatiuh Guillén, muchas gracias. Bienvenido.
4: Muchas gracias, Citla.
0: Me gustaría comenzar preguntándole, doctor, sobre estas demandas que ha interpuesto el gobierno mexicano para proteger a los mexicanos en Estados Unidos.
4: En estricto sentido, sí es un viraje. Es un viraje con relación a lo que se había hecho hasta hace pocos días, que eran enviar notas diplomáticas que no tenían mayor repercusión y que tenían todavía, pues no tenían un efecto, que era el de hacer un reclamo más abierto y más notorio al gobierno de Estados Unidos para primero hacer justicia sobre las muertes y a las familias de las víctimas, y segundo, evitar que estos eventos tan graves se repitan. Lamentablemente, las notas diplomáticas no tuvieron mayor repercusión y se hace este giro hacia litigar cada caso hacia el territorio penal. Hay ahora pues unas demandas en las fiscalías de varios estados en Estados Unidos y en algunas fiscalías de condado, y se supone, y esa es la expectativa, que a través de la acción de las fiscalías, si es que toman los casos, porque también hay que verlo, si es que toman los casos, deberán tener pues un poder mayor desde las propias reglas de Estados Unidos y de sus instituciones, corregir y para que evitar que continúen estas muertes que estrictamente no debieran estar ocurriendo. Nadie en una situación por razones de una falta administrativa, como es la cuestión migratoria, debiera morir en una revisión o en un procedimiento de esta naturaleza. Nadie estrictamente debiera perder la vida. Y lamentablemente esto ha ocurrido ya muchas veces, no solo de mexicanos, ya solamente en el último año de 25 y lo que va del 26, en muertes ya estamos alrededor de 60 o poco más de todas las nacionalidades, y mexicanos ya registramos 20. Entonces sí es un escenario grave que implicaba o requería desde hace tiempo un giro. Esto es un giro, es un viraje, y hay que ver cómo funciona en el sistema judicial de Estados Unidos.
0: México cuenta con herramientas para exigir justicia cuando un connacional muere en estos operativos que nos dice, pues no debería de ocurrir por una falta administrativa, pero ¿México tiene algunos recursos a los que puede recurrir para defenderlos?
4: Sí, hay varios. De hecho, se están haciendo algunas rutas de este tipo, como es acudir ante el Alto Comisionado de Derechos Humanos de Naciones Unidas. También se ha mencionado hacer referencia a la Comisión Interamericana de Derechos Humanos, que es otra instancia. No hay muchas más opciones. Tal vez ya en el camino más largo y más complejo, la Corte Penal Internacional, pero ese es otro camino que creo que ahorita no está empezado, ni no sé si se vaya a avanzar por ahí, pero el punto es que lamentablemente el gobierno de Estados Unidos, este gobierno en particular, no tiene ningún interés en los organismos multilaterales ni en instancias como las que estoy ahora refiriendo. Creo que si hubiera alguna recomendación o el inicio de alguna investigación por estas instancias, pues simplemente no se le haría ningún caso. Por eso creo que la ruta válida es justamente la que empezó a hacer el gobierno de México dentro de las propias instituciones de Estados Unidos. Pero tengo mi duda de si este camino primero se armó bien, no conozco las demandas, y segundo y sobre todo, que las fiscalías le reconozcan la personalidad al gobierno de México para empujar estas demandas, y si no debimos tal vez armar algo mucho más firme, como haber apoyado a las familias para que fueran las familias de las víctimas las que tuvieran la personalidad jurídica para empujar estos juicios.
0: ¿Qué posibilidades reales cree que existan para que prosperen estas investigaciones en el sistema judicial? Porque, bueno, ya nos comentaba que el gobierno de Trump pues no ha sido tan receptivo a las notas diplomáticas y, bueno, a la demanda tampoco.
4: El gobierno de Trump no tiene ningún interés en modificar nada de su política migratoria. Nos ha demostrado claramente que no, ni siquiera las instancias políticas como el Congreso de Estados Unidos, de la Cámara de Representantes. En enero hicieron un grupo de representantes demócratas una carta dirigida a Homeland Security justo sobre el tema de las muertes, con un listado de preguntas para que respondieran, y Homeland Security simplemente no atendió el tema. Esto retrata a un gobierno que no tiene pues tampoco sensibilidad para sus instancias como es el grupo de demócratas que hizo este planteamiento. Entonces, creo que ese es un gran obstáculo. No hay una disposición de atender ni rectificar. Incluso gente como Stephen Miller ha dicho que alrededor del ICE y sus agentes hay inmunidad, de que no pueden ser pues acusados de nada ni responsables de nada. Entonces es delicadísimo el entorno de impunidad que se está creando alrededor de ICE y del gobierno, y por ello mi preocupación de que se esté haciendo todo por la parte del Ejecutivo para que estos juicios no caminen, y del lado de las fiscalías, pues hay algunas que pueden ser más sensibles, como las de California, por ejemplo, y otras menos, tal vez como la de Texas o Georgia. Entonces, son situaciones que son jurídicas, tienen que tener, por supuesto, una solidez jurídica suficiente, pero también tienen sensibilidades políticas. Y esta parte es la que reitero solo mi preocupación. No digo que no vaya a ocurrir, ojalá avancen estas demandas, pero por lo pronto no tenemos noticia de las fiscalías de si ya procesaron y ya reconocieron cada una de estas demandas.
0: Y de hecho hay diversas organizaciones que han documentado por lo menos 1.200 incidentes relacionados con abusos de agentes migratorios durante el año pasado, y esto de alguna manera no sé si refleja que es un problema estructural o que es un manejo que tiene esta oficina de ICE.
4: No le llamaría como un problema estructural, sino una opresión de mandato, una opresión de Estado, un aparato de Estado tan fuerte como Homeland Security, ICE y los organismos que contiene, que están dedicados obsesivamente contra migrantes y contra la contención en la frontera y contra cualquier escenario que a veces rayan en la xenofobia y el racismo de manera muy explícita. Entonces, si hay ese aparato de Estado y esa actitud de Estado contra personas muy vulnerables, solo hay que recordar la cantidad de presupuesto que tienen. Van a tener un mundo de dinero, alrededor de 240 mil millones de dólares, o que ya están en esa ruta de gasto, que es mucho más dinero que lo que está dedicado, por ejemplo, a los costos con la guerra en Irán. De ese tamaño es la actitud antimigrante tan radical que esta administración tiene, lamentablemente.
0: Ante esta situación que se vive por parte de los migrantes en Estados Unidos, ¿la red consular es suficiente? ¿Ha hecho algo? ¿Hay algo que se pueda hacer? Porque si no, es un panorama desolador para nuestros connacionales.
4: Hay mucho que hacer. Primero, hay una necesidad de que esta indignación social, colectiva, se conozca bien, de que los excesos se conozcan bien, de que exista conciencia sobre la gravedad de la problemática. Y segundo, que en las organizaciones civiles, desde la propia comunidad, los aliados de la comunidad, incluso sectores económicamente sensibles a la problemática, porque son también parte de los migrantes, del desarrollo de muchos sectores en Estados Unidos, sean socios de una actitud de crítica que se convierta en un mensaje político. Yo creo que el gran desafío es cómo esa indignación y esa solidaridad transita hacia un mensaje político, porque al final va a ser el único que realmente detenga o obstaculice la estrategia antiinmigrante tan cruda que tiene el gobierno de Trump. Hay que avanzar hacia una crítica de social, colectiva, amplia en medios, pero hay que traducirla también, y eso espero que ocurra progresivamente, al mensaje político. y veremos si esto ocurre, porque al final ese balance político es la fuerza que dará pues otro tono, obligará a otro tono o otras formas a esta coyuntura inmigrante tan dura.
0: Y en el caso del lado mexicano, ¿qué se podría hacer? ¿Qué más podría hacer el gobierno? A lo mejor también aliarse con el Congreso. ¿Hay algunas medidas que se podrían tomar desde acá?
4: Sí hay. De hecho, nos hemos tardado años en una estrategia, no política, pero sí de comunicación y de solidaridad y de encuentro con la población mexicana en Estados Unidos. Los mexicanos en Estados Unidos son casi 40 millones de personas. Y esa conciencia de la relación de esa población mexicana en Estados Unidos con México y con su población, y ese encuentro de uno y otro lado. Si tuviéramos los puentes, el diálogo, el encuentro, el reconocernos en una gran nación, en un gran colectivo, no solo estaríamos en mejores condiciones para contrarrestar racismo y xenofobia, sino incluso para promover el desarrollo y la evolución cultural de toda la población que estamos en Estados Unidos y de la población que estamos en el territorio. Estaríamos en otro nivel de potencialidades en todas las materias.
0: Solo quiero darle las gracias y si quiere dejarle un mensaje, porque nuestros amigos de la audiencia son muy receptivos y por supuesto es un tema que a ellos les llega mucho.
4: No, lo más importante es mantener la conciencia del colectivo que tiene raíces en México y que es binacional y que es muy poderoso. Y sobre esa base, construir los espacios alternativos para frenar racismo y xenofobia. Y no solo eso, sino avanzar hacia el reconocimiento de la diversidad cultural y el valor de la aportación que tiene México para un país como es Estados Unidos y para el propio México.
0: Pues le agradezco muchísimo, como siempre, doctor Tonatiuh Guillén, que platique con nosotros.
4: Un gran gusto, Citla. Suerte.
0: Muchas gracias a Tonatiuh Guillén y gracias a ustedes por estar con nosotros, escuchándonos, pero también le pido que se ponga en contacto a través del WhatsApp, déjenos su mensaje, ya sea grabado o en texto, en el 559-835-9235. No olvide decir su nombre y decirnos también de dónde llama. Una pausa y regresamos con más.
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0: Gracias por seguir con nosotros y entramos ya al tema del huachicol fiscal. Y es que la Fiscalía General de la República ha detenido y ya ha vinculado al proceso al exgobernador de Baja California, Ernesto Rufo Appel, acusado por presuntos delitos relacionados con delincuencia organizada y contrabando de hidrocarburos. Su defensa rechaza las acusaciones y sostiene que demostrará su inocencia durante el proceso. De hecho, la oposición y sobre todo el Partido Acción Nacional al que pertenecía Ernesto Rufo Appel ha dicho que esta es una persecución política. Y para saber cómo operan estas redes y cuáles son las implicaciones de este caso para el combate a la corrupción en el sector energético, Ana Lilia Pérez, periodista de investigación especializada en energía, corrupción y crimen organizado, me concedió una entrevista. Ella es autora de El Cártel Negro, también del libro Camisas Azules, Manos Negras, El Saqueo de Pemex desde Los Pinos. Y bueno, ha hecho investigaciones que desde hace años, desde hace décadas, documentan las redes de corrupción y poder alrededor de la industria petrolera mexicana. Vamos a escucharla. Te agradezco muchísimo, Ana Lilia, que estés con nosotros. Bienvenida.
1: Muchas gracias por el espacio para comentar estos temas en tu programa.
0: Al contrario, Ana Lilia, ¿por qué no nos cuentas ahora que ya está esta detención del exgobernador de Baja California, el panista Ernesto Rufo Appel, y que pues está ya vinculado al proceso por

Cártel Negro, que es uno de los que comentas y que publiqué hace ya bastantes años, muchos sí. años. Ese libro es el que revela la práctica del huachicol y del contrabando de combustible en México. Y hago referencia a ello porque son prácticas, son delitos que ya tienen décadas en el país. No es algo nuevo, no es algo reciente. Sin embargo, sí detonó el contrabando de combustible, sobre todo algo que se denomina contrabando técnico, que es aquel en el cual se trasladan mercancías con documentación falsa o con documentos donde se pone ahí, el documento puede ser un documento real, una autorización, pero donde se registran datos falsos. Por ejemplo, para contrabandear combustible, lo que hacían era registrar como si fuesen las sustancias aceites, desechos de aceites, algunos otros derivados que no generan y impuestos como son los refinados. ¿Por qué se generó una que detonó este delito de huachicol fiscal, contrabando de combustible? Porque se dio la apertura con la reforma energética de Enrique Peña Nieto en ese sexenio, en el año 2013, se da la apertura de Petróleos Mexicanos a la comercialización y a la importación, exportación, distribución, almacenamiento y comercialización de combustibles, que antes de esa reforma eran actividades exclusivas de Petróleos Mexicanos, y a partir de esa reforma se abre a los particulares, a los privados, pero se abre en un descontrol total porque no se establecieron mecanismos de trazabilidad y de controles volumétricos. ¿Qué significa esto? Controles suficientes para registrar el combustible que se estaba importando, el que se estaba distribuyendo, almacenando, comercializando, y el que se declaraba ante las autoridades del sector hacendario, es decir, cuál era el impuesto que tendrían que pagar quienes estaban importando esos combustibles, sí, con permisos, digamos, formales, pero que empiezan a falsificar documentos, empiezan a declarar que están trasladando volúmenes mucho menores a los que en realidad están metiendo. Por eso se le denomina esto de huachicol fiscal, están huachicoleando a la hacienda pública. Para tener una dimensión del problema, preciso que se dieron 1,377 permisos a particulares para importar gasolina, diésel, turbocina, gas avión, gas licuado de petróleo. Entre esos, a la empresa que tiene entre sus accionistas, entre sus dueños, a Ernesto Rufo, un empresario. Él, antes que todo, es un empresario metido en la política que se le destaca dentro del Partido Acción Nacional porque fue el primer gobierno de oposición el que se tuvo con Ernesto Rufo en Baja California a finales de los 80, principios de los 90. Y por eso es una destacada para el panismo. Pero él pues ha participado en esta actividad en empresas donde se involucran en estas actividades criminales, y que cómo surge esta investigación que lleva a su detención y a la vinculación a proceso. Bueno, el año pasado, en 2025, julio de 2025, cargamentos enormes de combustible que estaban entrando de contrabando, que se transportaban en carros tanque de ferrocarril. En Coahuila, que se detectaron que había 129 carros tanques de ferrocarril que estaban transportando 15.5 millones de litros de combustible. Y era combustible de contrabando en el, o sea, estaban, digamos, pues a la vista.

0: todos, pero en la documentación que se traía se decía que eran otras sustancias, se había metido de manera ilegal. Entonces, la Fiscalía General de la República abre la investigación y van identificando las empresas que participaron en todo ese manejo de ese combustible. Son 11 empresas por lo menos las que están vinculadas. ¿Por qué participan tantas empresas en estas redes? Bueno, una es la que tiene los permisos de importación, la que realiza los pedimentos, agentes aduanales también, la que transporta el combustible, las que comercializan ese combustible. Es decir, son distintos eslabones que van formando redes de contrabando que abarca todas las áreas desde la adquisición de ese combustible hasta su comercialización y que es parte de esas redes que la autoridad ahora ha ido identificando y que inicialmente, bueno, duró un año la investigación y la semana pasada se obtienen órdenes de aprehensión contra varios de los socios de esas empresas, agentes aduanales también. Se detuvo a 8 de esas personas involucradas, entre ellas Ernesto Rufo, pero todavía faltan más órdenes de aprehensión. Se identificaba inicialmente a 25 personas, por lo menos, que estaban participando en esas redes. ¿Qué hacían? Bueno, además de los manejos tan enormes de combustible que comercializaban y que era de contrabando el combustible, pues está el tema del lavado de dinero, porque se fue encontrando una mecánica donde las transferencias se hacían en cuentas, se manejaban hasta 80 cuentas que se iba dispersando el dinero para encubrir el origen de ese dinero, el origen de las transferencias y además operarlo en cuentas concentradoras, entraba el dinero y luego lo dispersaban inmediato. Este tipo de movimientos son los que la autoridad fue identificando como anómalos también, que no correspondían a la operación formal de una empresa, que además era una empresa pequeña y las otras también eran empresas pequeñas para las cantidades de recursos con los que se estaba operando. Entonces, es bien importante cómo las autoridades han ido identificando la básica, ¿no?, de estas investigaciones de seguir la ruta del dinero, y así es como logran elementos de prueba suficientes para que la jueza del caso decida vincular a proceso de manera inicial a estas 8 personas detenidas y, bueno, van por las otras personas que conforman parte de esta red de contrabando de combustible, que es una red internacional. El combustible venía de Texas.
1: Estamos escuchando esta entrevista con Ana Lilia Pérez, colega periodista de investigación y autora del libro El Cártel Negro, también de Camisas Azules, Manos Negras y otras investigaciones que ha realizado. Vamos a una pausa y regresamos con más.
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1: Gracias por seguir con nosotros y vamos a continuar con esta entrevista con Ana Lilia Pérez, periodista de investigación especializada en energía, corrupción y crimen organizado. Oye, Ana Lilia, hay declaraciones que seguramente has escuchado de parte de la oposición y afirman que pues es un accionista minoritario, que realmente esto es una persecución política. Tú que has seguido por años estas redes de cómo se ha ordeñado Pemex en distintos sentidos, en este caso con el al erario público por el huachicol fiscal, ¿Qué opinas sobre lo que se está diciendo, de que es un tema político?
0: De ninguna manera se trata de un tema político y voy a explicar. Primero, bueno, él fue gobernador del año 1989 a 1995. Él, y tuvo otros cargos, es una realidad que tuvo otros cargos. Durante el gobierno de Fox fue comisionado para asuntos de la frontera norte, fue diputado, fue senador. Él estaba en años recientes alejado de la política y se integra muy recientemente como consejero a un partido que están haciendo.
1: Que Somos México.
0: Somos México. Pero cuando él se integra como consejero a ese partido, ya estaba en curso esa investigación. O sea, ese partido acaba de recibir el registro, es muy reciente. Y yo les precisé que la investigación se abre desde el año pasado, en 2025, cuando se detiene ese cargamento de 15.5 millones de litros de combustible en carros tanque de ferrocarril. Imagínense, eran 129 carros tanque que tenían este cargamento, es decir, contrabando en enormes dimensiones. Porque también hay contrabando que se lleva de manera más, digamos, hormiga. Uh-huh. Entra una pipa tanque, entra por ahí en embarcaciones también, pero esta red operaba en tales dimensiones que ya prácticamente eran, pues, todos cargan miles, millones de litros de cargamento que entraba. Esto es en una sola entrada, fueron varios manejos los que tuvo esta empresa y las otras que están ahí asociadas en esta trama. Uh-huh. Para que las redes de contrabando operen en estas dimensiones, involucra empresarios. Y destaco esta parte porque estamos hablando de lo que están contrabandeando no es una sustancia que sea ilícita per se, sino que esto se comercializa en establecimientos formales. Uh-huh. Mira, cuando yo, de todas las investigaciones que hice de crimen organizado involucrado en la industria petrolera y que he publicado ya bastantes libros sobre el tema, pude tener declaraciones de miembros del narcotráfico, de los Zetas, que señalaban desde el sexenio de Felipe Calderón, cómo ellos, como grupo dedicado al tráfico de drogas, habían entrado al contrabando y al huachicol, el contrabando de combustible y al huachicol, que se hacía también de Texas, precisamente. Y decían que ellos habían entrado a este negocio porque era más redituable que el de drogas, porque esto se comercializa, tenía más margen de comercialización. Entonces, son vetas de negocio ilegal que han encontrado muchos empresarios, muchos dueños de franquicias gasolineras, dueños de transportistas, que con la fachada que tienen de empresarios, de pues establecimientos formales, se disfraza lo ilegal. Así es como opera el contrabando de combustible, así es como opera el mercado ilícito de combustible. Uno puede ir a cargar combustible a una gasolinera que está en un establecimiento comercial, pero ese combustible pudo tener un origen ilícito. De hecho, fue la especialidad que de rutas que seguí en investigaciones periodísticas para documentar en el libro El Cártel Negro cómo operaban esas redes de contrabando. Entonces, tiene el señor un historial en la política, es real. Tiene este antecedente de haber sido el primer gobernador del PAN en momentos en que había una mayoría de gobiernos priista, pero también tiene como parte de esta historia su participación en esta empresa que participa en el contrabando de combustible. Se ha señalado que en su empresa solo se emitían la doc- documentación. Y yo expliqué al arranque de esta charla cómo precisamente la documentación es clave en el contrabando técnico, es decir, en el huachicol fiscal, en el contrabando técnico de combustible que es huachicol fiscal, porque esa documentación es la que permite que transiten esos cargamentos, que se comercialicen esos cargamentos, solo que la información que se declara ahí es falsa. Se ha comprobado también la colusión de agentes aduanales en estas redes. El año pasado, por ejemplo, al mismo tiempo en que se llevaban adelante estas investigaciones, hablo en plural porque en ese mismo año, por esos mismos meses, se dio la entrada de otro cargamento de enormes dimensiones que venía en un buque que entró a puerto de Tamaulipas y que esa es otra red donde se encontró la participación de elementos de la Marina. Y esta es otra investigación que está abierta. Pero en ambas redes y en otras redes se comprobó la participación de agentes aduanales. Tan es así que el año pasado se le quitaron a agentes aduanales, a 41 agentes aduanales, la patente y se reformó la ley aduanera porque había huecos en la ley aduanera, había vacíos legales que le daban margen de oportunidad a los contrabandistas. Los contrabandistas de combustible, como los de esta red donde participa este señor, declaraban que estaban metiendo aceites, desechos de aceite, pero en realidad eran combustibles.
1: Nos aclaras que, pues, de alguna manera Ingemar, esta empresa, pues ya venía siendo investigada. ¿Tú crees que después de esta detención y vinculación a proceso vengan más detenciones de personajes así o van a ser menores?
0: No, yo creo que vienen más porque voy a explicar. La investigación a Ingemar inician con este cargamento que se detectó, pero ya esa empresa ya tenía antecedentes de malos manejos. Los permisos se empezaron a dar en el año 2013, todo ese sexenio. Ingemar se crea en el año 2018. Cuando llega el gobierno del presidente López Obrador, empezaron a hacer una revisión de los más de 1,300 permisos que se habían dado para la importación de combustible, porque empezaron a encontrar muchas anomalías en la forma en la que se estaba metiendo el combustible, que se metían cargamentos, pero de pronto todos declaraban que traían aceites, que traían sustancias, pues que no tenían un mercado real. Y había empresas que eran empresas fachada, empresas factureras, que no operaban o que se encontraron también empresas de comercialización, por ejemplo, que estaban varias vinculadas a grupos criminales. Entonces se empezó a hacer una revisión de cada una de esas empresas y se fueron cancelando muchos de esos permisos. A Ingemar ya se le habían cancelado permisos, pero se ampararon y estaban operando debido al amparo que tenían. Es decir, ya había el antecedente de anomalías. Operaban por ese amparo, pero pues volvieron a esas malas prácticas donde tiempo después se da esa detección de ese cargamento y empiezan a hacer la investigación. Y esta es una de las otras muchas empresas involucradas.
1: Ana Lilia Pérez, ¿por qué es importante esta investigación, sobre todo a estos niveles?
0: Porque por primera vez la autoridad está identificando cada uno de los eslabones que integran las redes de contrabando, sobre todo en la parte financiera. A mí me parece muy relevante porque históricamente, cuando se encontraban cargamentos de contrabando, incluso en flagrancia detenía a quien estaba transportando ese embarque y se quedaba hasta ahí la investigación. Es decir, si se metía en pipa, se detenía al chofer de la pipa, si se metía en barco, se detenía al capitán de barco y nunca llegaban a más las investigaciones. De hecho, esa fue una de las prácticas que hizo que creciera también el huachicol, porque, por ejemplo, se detenía al chofer de la pipa que estaba transportando el huachicol. Evidentemente, él solo estaba transportando esa sustancia, nunca se llegaba a los dueños, bueno, a quien iba a comercializar ese combustible, a quienes lo habían robado, dónde se iba a comercializar. Entonces, en esta investigación se está identificando a los empresarios, a las cabezas de esas empresas involucradas en esta trama. De los detenidos que hubo ahora son los socios de esas empresas, de algunas de esas empresas. Entonces, se habla de inicialmente 25 personas que tendrían que ser detenidas y van 8. Y si sigue adelante la investigación, como espero que siga para esa y las otras redes, por ejemplo, la de Tamaulipas que comenté, pues son redes enormes y son redes que operan a nivel internacional.
1: Justamente te iba a preguntar eso. Traen el combustible, nos dices, de Texas, pero sucede como con la droga, cuando Estados Unidos se queja de que ingresa la droga, pero allá hay alguien que la distribuye. En este caso hay alguien que en Texas vende el combustible así, ¿no?
0: Sí, así es. Y a veces como que le dan la vuelta al combustible robado en la frontera y lo meten como si fuese legal. Es decir, es también una manera de disfrazar el origen. Ahora, cuando se adquiere combustible en mercados que no están tan, que están muy abiertos, que no hay tanta supervisión, también a veces la calidad del combustible que se mete, no solo que sea contrabando, sino la calidad del combustible que se mete es combustible de muy baja calidad.
1: Además, esta investigación también está abarcando no solo el tema del contrabando, sino también siguiendo el dinero, ¿no? La red donde se mueven los recursos.
0: Yo destacaba la importancia de que ahora se esté siguiendo la ruta del dinero en estas tramas criminales, porque es algo que no se hacía. Las autoridades no llegaban al fondo en este tipo de investigaciones y sobre todo en la parte financiera. Destaco porque eso da la posibilidad de que se desarticulen las redes, pero que sea también una muestra de hacer valer la ley y que no se dé impunidad ya a delincuentes que pues pueden ser personas que presuman de influencias o que usen con un sesgo político, también quieran hacer uso de eso, pero al final están cometiendo delitos. Y creo que va a ser un caso que puede ser muy relevante para que sea el primero de muchos con los cuales se pueda combatir con seriedad este delito, que ha sido uno de los que más ha lastimado a México desde hace ya décadas. El huachicol es un tema que daña no solo en términos económicos, en términos sociales, todo el impacto que ha tenido en muchas regiones del país, porque también genera violencia. En varias zonas de México, las disputas de los grupos criminales desde hace tiempo ya no tienen que ver con las rutas de drogas, tienen que ver con las rutas de combustible, con el negocio del combustible. Guanajuato es una entidad donde los grupos criminales ya no se disputaban el mercado de drogas, sino el mercado de combustibles. Creo que si se llevan adelante estas investigaciones, pues será muy positivo para el país.
1: Y que pues se termine de alguna manera la corrupción, ¿no? Porque hay funcionarios, decías, de aduanas, de Pemex, en Estados Unidos, en México, que están apoyando estas redes de empresarios, pero también de delincuentes al final.
0: Por supuesto, si se combaten estos delitos, se combate la corrupción y la impunidad.
1: Ana Lilia Pérez, te agradezco muchísimo que nos hayas platicado tu visión sobre este tema y, por supuesto, las expectativas. Nosotros vamos a también estar siguiendo este caso. Muchísimas gracias.
0: Encantada de estar con ustedes. Hasta luego.
1: Y es así como estamos llegando al final de este programa de Radio Bilingüe. 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Jorge Ramírez está en los controles técnicos, María de Jesús Gómez es asociada de producción, Yossi Tiscareño Pereira es productora y Desiree Yepes coordina la producción. Samuel Orozco es el director de noticias y yo soy Citlali Sáenz, como siempre, muy feliz de que nos haya acompañado esta tarde. Le mando un abrazo, que tenga excelente fin de semana. Hasta la próxima.

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1: ¿Qué tal? Bienvenidos, bienvenidas a la edición México de Línea Abierta, el primer y único programa de conversación y llamadas en español de la radio pública en los Estados Unidos. Yo soy Citlali Sáenz y me da mucho gusto que nos acompañen esta tarde. En esta edición hablaremos sobre la decisión del gobierno de México de presentar denuncias penales ante autoridades estadounidenses por la muerte de connacionales durante operativos o bajo la custodia del Servicio de Inmigración y Control de Aduanas, conocido como ICE. Sobre este tema le voy a presentar una entrevista con el excomisionado del Instituto Nacional de Migración, Tonatiuh Guillén. Y otro tema que abordaremos en esta edición México es que nuestro país avanza en una investigación por una presunta red de huachicol fiscal que derivó en la detención y vinculación a proceso del ex gobernador de Baja California, Ernesto Rufo Appel, acusado por la Fiscalía General de la República por presuntos delitos relacionados con delincuencia organizada y contrabando de hidrocarburos, conocido como huachicol. Este tema lo abordaremos con la periodista de investigación Ana Lilia Pérez. Ella platicó con nosotros previamente, nos da su análisis de esta detención de Rufo Appel, el primer gobernador del PAN cuando el país estaba gobernado y todos los estados por el Partido Revolucionario Institucional, por el PRI. Otro tema que abordaremos en esta edición es el caso de Ismael El Mayo Zambada, que fue sentenciado a cadena perpetua por una corte federal de Nueva York luego de declararse culpable de delitos relacionados con delincuencia organizada y tráfico internacional de drogas. Tendremos la información de primera mano con mi colega Jesús García, periodista y editor de El Diario en Nueva York y La Opinión de Los Ángeles. Por lo pronto arrancamos con el primer tema, el proceso judicial contra Ismael El Mayo Zambada, que llegó a su fin con una sentencia de cadena perpetua dictada por una corte federal del Distrito Este en Nueva York. El cofundador del cártel de Sinaloa se declaró culpable de cargos relacionados con delincuencia organizada y narcotráfico. Y sobre este caso platiqué con Jesús García, periodista radicado en Nueva York, editor de política, inmigración y asuntos nacionales de La Opinión en Los Ángeles y El Diario de Nueva York. Durante los últimos años él ha seguido de cerca los procesos judiciales más importantes relacionados con el crimen organizado, cubrió de manera presencial las audiencias del caso de Ismael El Mayo Zambada en la Corte Federal del Distrito Este de Nueva York. Aquí la entrevista. Jesús García, ¿cómo estás? Bienvenido.
2: Bien, muchísimas gracias. Un gusto estar aquí nuevamente contigo.
1: No, para nosotros siempre es un gusto y sé que pues también has tenido mucho trabajo porque se dio hace unos días la sentencia a cadena perpetua impuesta por el Tribunal Federal de Brooklyn a Ismael El Mayo Zambada. Estuviste ahí. Cuéntanos cómo estuvo. Con esto ya también se cierra pues un capítulo, ¿no?, para él.
2: Así es, básicamente, pues en algún momento lo puse por ahí, es como el cierre de una era en cuanto al narcotráfico en México, con ya el cierre, el encierro, digamos, ya de por vida, porque esto ya es de por vida, de Ismael El Mayo Zambada, considerado como pues el mayor capo mexicano, ¿no?, vivo hasta el momento. Conocemos que está también Caro Quintero, murió el Mencho, pero ninguno tenía el nivel, digamos, que tenía Ismael Mayo Zambada, dado pues el historial que tenía. Recordemos que empezó a operar con el narcotráfico desde la década de 1970 y pues durante 1980 hasta el 2000 pues estaba pues liderando prácticamente el tráfico de droga en México, junto con el Chapo Guzmán, liderando el cártel de Sinaloa, aunque se consideraba que él era el verdadero líder del grupo, ¿no?, y a quien se le pedía permiso para operar por las diferentes facciones, por así decirlo, y ponía de algún modo cierto orden, ¿no?, que terminó pues disolviéndose en los años 2000, justamente durante la llamada guerra contra el narcotráfico. Pues él alcanza la cadena perpetua. ¿Por qué cadena perpetua si tenía un acuerdo de pues declararse culpable? Pues porque básicamente las acusaciones que estaba enfrentando, que es el liderar una organización criminal durante un largo periodo, además del tráfico de droga, incluido fentanilo, se estaban considerando solamente como mínimo cadena perpetua. Es decir, pueden haber sido dos cadenas perpetuas, tres cadenas perpetuas, cadena perpetua más ciertos años, etcétera, pero no, es cadena perpetua y era lo mínimo que podía de algún modo implementar el juez Brian Cogan. De hecho, ya el abogado en una primera, digamos, un primer documento que presentó ante la corte reconocía pues que será, digamos, la sentencia que su cliente alcanzaría. Frank Pérez así lo estableció. Lo que se estableció ahí era básicamente también condiciones médicas para él. Hay que recordar que él se encuentra enfermo, tiene 76 años, tiene diabetes, tiene un problema en la rodilla derecha que lo hace pues cojear bastante. De hecho, camina muy, muy pausado. Lo vi caminando mucho más lento que anteriormente, aunque todavía se ve una persona fuerte, digamos, considerando la edad que tiene, ¿no? Pero pues sí se camina mucho más pausado.
1: Jesús, ¿el Mayo tuvo un acuerdo con las autoridades de los Estados Unidos?
2: Aunque él se declara culpable, no tiene un acuerdo de cooperación con los fiscales, porque eso puede ocurrir. A diferencia, por ejemplo, de los Chapitos, los hijos de Joaquín, el Chapo Guzmán, Ovidio y Joaquín Guzmán López, que son hermanos de la misma mamá, ellos sí tienen un acuerdo de cooperación con los fiscales. Además de declararse culpables, pues tienen este acuerdo de cooperación y vamos a ver cuáles son los beneficios que pueden obtener después de ya de estar cooperando con las autoridades en este momento, ¿no? Uh-huh. Hace la diferencia, el Mayo no está cooperando oficialmente con el gobierno estadounidense. Podría en algún momento, porque ha habido varios reportes de que ya está cooperando y eso, oficialmente no existe. Ese, para que ello ocurra, digamos, de manera oficial, el juez tiene que avalar ese acuerdo de cooperación. Tiene que quedar sentado en el tribunal y eso no ha ocurrido. Entonces, esa es una parte. Y la segunda parte es que, pues, finalmente él pues enfrentará esta prisión y puede, el juez se lo estableció, si considera que hubo algún punto, algún paso que él considera que fue incorrecto para su condena. Entonces, eso es muy interesante porque en muchas ocasiones las personas que logran acuerdos y además logran la culpabilidad, dicen soy culpable y logran un acuerdo de cooperación, no se les da el derecho a apelar. Y en este caso, el juez le dijo, usted podría apelar parte de un proceso si usted considera que fue incorrecto y que fue en su contra. Usted puede hacer directamente la apelación ante la Corte de Apelaciones del Segundo Circuito o la puede hacer también su abogado. Eso dependerá, pues, justamente de la decisión. No hemos visto por hasta el momento que haya una intención de ocurrir, pero tiene esa posibilidad.
1: O sea, se cierra esta parte judicial, pero quedan algunas interrogantes sobre su captura, sobre su llegada a los Estados Unidos. Eso todavía queda en el aire, ¿no?
2: Eso queda en el aire y los fiscales, bueno, las autoridades estadounidenses, no quieren explicarlo. Yo hice una pregunta porque hubo una conferencia de prensa. Aparte, es cuando he visto más fiscales juntos que nunca en mi vida. Uh-huh. O sea, estaban los fiscales de Texas, estaban los fiscales de Florida, los fiscales de Nueva York, estaban además, solo en la mesa, por ejemplo, de los fiscales para el proceso, había 12 fiscales, lo cual yo nunca había visto que ocurriera, mientras en la mesa de la defensa pues había dos abogados y un asistente legal más el acusado, ¿no? Entonces era impresionante la sala llena también de agentes de la DEA, de agentes especiales del Departamento de Seguridad Nacional, que es el área de investigaciones especiales HSI. Estaban también, estuvo saturada la sala de estos oficiales, incluso hubo otra sala donde también había varios oficiales. Y pues yo hice una pregunta justamente si iban en algún momento a explicar cómo se había detenido al Mayo Zambada y cómo se había operado desde México para detenerlo en El Paso, Texas. Y las autoridades señalaron que no, básicamente lo que indicaron es que Estados Unidos no intervino en este proceso y que Joaquín Guzmán López lo había secuestrado. Pero hay muchas preguntas porque falta la línea de tiempo para entender en qué momento Joaquín López lo traiciona y acuerda con las autoridades estadounidenses para llevárselo a Estados Unidos. En qué momento el gobierno estadounidense autoriza el ingreso de esta aeronave para justamente poder detener al Mayo Zambada, porque además, pues, cuando es detenido, pues hay agentes de la DEA, del FBI, del HSI, entonces hay varios agentes que para eso se requiere pues una coordinación intensa, pues. Entonces, hay varias preguntas que no se han pues realmente respondido, no por defender justamente la detención, sino cómo se dio el proceso. Porque en muchas ocasiones esto que forma parte de lo que pues en Estados Unidos se defiende como el debido proceso, es que se saltan pasos o se obvian pasos que no llevan justamente a la cadena como corresponde para llevar a una persona pues a prisión y en este caso pues de por vida, ¿no?
1: Claro, sobre todo porque también en México la misma presidenta hacía una referencia de un artículo donde la nave en la que supuestamente había sido trasladado a Estados Unidos estaba exhibida como parte de una flota del gobierno de Estados Unidos en un lugar. No sé si era en Texas o en algún lugar, pero pues era esa duda, ¿no? De, bueno, si dicen que es de ustedes, ¿cómo es que la tenían, pues el Chapito y secuestró ahí en esa aeronave que cruzó a Estados Unidos?
2: Sí, eso es parte de los cuestionamientos. Lo que el FBI ha respondido al respecto es que la nave fue pues incautada una vez del arresto, y al arresto, porque en ese momento también se arrestó a Joaquín Guzmán López, se incautó y entonces, como ya no se puede utilizar esa nave, pues la donaron para exhibición. Pero pues obviamente no hay una explicación real sobre todo el proceso. No tenemos, digamos, un timeline, ¿no?, de cómo fue todo el, digamos, como un cronograma de, ok, hubo un acuerdo con Joaquín Guzmán López, luego se acordó tal cosa, etcétera, etcétera. Y aquí lo que es importante y también interesante es si autoridades estadounidenses operaron de manera secreta en México, lo cual es injerencia, obviamente, en territorio, un territorio soberano, porque además pues está la ley de seguridad en México que impide que agentes extranjeros, no importa que sea, de qué país sean, operen en el país sin reportar qué están haciendo justamente en México en este caso, ¿no? Entonces hay muchos elementos pues que todavía las autoridades no han respondido. Entiendo que todavía incluso no hay una respuesta real en de manera diplomática, ¿no?, en ese sentido, uh-huh, más clara al respecto. Pero por otro lado también hubo errores. Por ejemplo, el piloto fue detenido, uh-huh, y después fue enviado a Estados Unidos. Sí. Entonces, ahí se le fue a México ese problema, porque pues obviamente no puso atención sobre lo que estaba ocurriendo y se dieron cuenta muy tarde. El piloto sabía prácticamente todo. O sea, él vio en qué momento tuvo que recoger al Mayo, cómo llegaron a las autoridades. Este personaje tenía toda la información y ahora, bueno, la tiene y está bajo custodia estadounidense. Y pues no se le puede entrevistar porque obviamente está bajo custodia y pues ahorita no hay ese proceso para entrevistarlo o para que las autoridades mexicanas lo busquen. Y entonces se ha convertido esto pues en un problema diplomático que yo no le veo una solución pronta.
1: Cuando se dicta la sentencia, habla el Mayo Zambada. Cuéntanos el mensaje también que dan, ¿no? Es parte, de, yo creo que, del acuerdo. No sé, ¿tú cómo lo ves con tu experiencia?
2: Sí, mira, te voy a decir, siempre esto ocurre cuando recibe una sentencia una persona, el juez le ofrece la posibilidad a la persona de que quiera emitir un último mensaje. Muchas veces se utiliza para ofrecer pues disculpas, por ejemplo, si se trata de asesinatos, etcétera, etcétera, ¿no? Y en ese caso, pues el Mayo Zambada aceptó y dio un mensaje en español, que, bueno, después fue traducido. Y pues en algunos elementos, digo, voy a destacar, por ejemplo, empezó señalando, y entonces voy a citar parte de eso: me presento hoy ante usted sabiendo que mis acciones causaron daño, un daño real a personas, familias y comunidades. Asumo toda la responsabilidad por lo que hice, elegí este camino y entiendo que hoy debo rendir cuentas por estas decisiones. No fui a juicio porque no quería negar la verdad. Estoy aquí para asumir la responsabilidad y pedir disculpas por el daño que causé y por el ejemplo que di. Y luego mando un mensaje para las nuevas generaciones. A la próxima generación les digo, elijan un camino diferente. No hay honor en la violencia ni nada duradero en el crimen. Solo dolor y pérdida. Pero bueno, su mensaje llegó un poco tarde, ¿no?, en ese sentido, porque pues cuántos años estuvo él operando en ese sentido, ¿no?
1: Oye, finalmente, sobre este tema, ¿a qué prisión irá? ¿Ya se sabe?
2: No, todavía no. De hecho, esto es muy interesante porque puede ser en cualquier... de hecho, por ejemplo, ahorita mismo que estamos hablando, por estar haciendo el proceso ya de su traslado, pero muchas veces tarda. Y yo creo que en este caso va a ser más complejo porque por las condiciones médicas. Entonces estarán revisando, debido justamente a que el juez consideró que era importante tomar esos aspectos médicos, donde podría él estar realmente, ¿no?
1: Pues de ello vamos a estar pendientes. Como siempre, te aprecio muchísimo, Jesús, que nos hayas ayudado a entender cómo van estos casos que son pues de interés nacional. Muchas gracias.
2: Gracias a ti y un gusto como siempre.
1: Vamos a hacer una pausa y regresamos con más.
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1: Muchas gracias por seguir con nosotros y ahora vamos a pasar a otro tema que tenemos preparado en esta edición, y es que el gobierno de México informó que presentó 20 denuncias penales ante autoridades estadounidenses por la muerte de 17 connacionales ocurridas durante operativos o bajo custodia de ICE. La Secretaría de Relaciones Exteriores señaló que el propósito es que estos casos sean investigados y que las familias tengan acceso a la justicia. La decisión representa una de las acciones jurídicas más importantes emprendidas por México en materia de protección consular en los últimos años. Y para abundar sobre el tema, platiqué con Tonatiuh Guillén López, especialista en inmigración, investigador del Programa Universitario de Estudios del Desarrollo de la UNAM y excomisionado del Instituto Nacional de Migración. Escuchemos la entrevista. Doctor Tonatiuh Guillén, muchas gracias, bienvenido.
4: Muchas gracias, Sidla.
1: Me gustaría comenzar preguntándole, doctor, sobre estas demandas que ha interpuesto el gobierno mexicano para proteger a los mexicanos en Estados Unidos.
4: En estricto sentido, sí es un viraje con relación a lo que se había hecho hasta hace pocos días, que eran enviar notas diplomáticas que no tenían mayor repercusión y que tenían todavía no tenían un efecto, que era el de hacer un reclamo más abierto y más notorio al gobierno de Estados Unidos para primero hacer justicia sobre las muertes y a las familias de las víctimas, y segundo, evitar que estos eventos tan graves se repitan. Lamentablemente, las notas diplomáticas no tuvieron mayor repercusión y se hace este giro hacia litigar cada caso hacia el territorio penal. Hay ahora pues unas demandas en las fiscalías de varios estados en Estados Unidos y en algunas fiscalías de condado, y se supone, y esa es la expectativa, que a través de la acción de las fiscalías, si es que toman los casos, porque también hay que verlo, si es que toman los casos, deberán tener pues un poder mayor desde las propias reglas de Estados Unidos y de sus instituciones, corregir y para que evitar que continúen estas muertes que estrictamente no debieran estar ocurriendo. Nadie en una situación por razones de una falta administrativa, como es la cuestión migratoria, debiera morir en una revisión o en un procedimiento de esta naturaleza. Nadie estrictamente debiera perder la vida, y lamentablemente esto ha ocurrido ya muchas veces, no solo de mexicanos, solamente en el último año de 25 y lo que va del 26, En muertes ya estamos alrededor de 60 o poco más de todas las nacionalidades, y mexicanos ya registramos 20. Entonces sí es un escenario grave que implicaba o requería desde hace tiempo un giro. Esto es un giro, es un viraje, y hay que ver cómo funciona en el sistema judicial de Estados Unidos.
1: México cuenta con herramientas para exigir justicia cuando un connacional muere en estos operativos que nos dice, pues no debería de ocurrir por una falta administrativa, pero ¿México tiene algunos recursos a los que puede recurrir para defenderlos?
4: Sí, hay varios. De hecho, se están haciendo algunas rutas de este tipo, como es acudir ante el Alto Comisionado de Derechos Humanos de Naciones Unidas. También se ha mencionado hacer referencia a la Comisión Interamericana de Derechos Humanos, que es otra instancia. No hay muchas más opciones. Tal vez ya en el camino más largo y más complejo, la Corte Penal Internacional, pero esa es otro camino que creo que ahorita no está empezado, ni no sé si se vaya a avanzar por ahí, pero el punto es que lamentablemente el gobierno de Estados Unidos, este gobierno en particular, no tiene ningún interés en los organismos multilaterales y en instancias como las que estoy ahora refiriendo. Creo que si hubiera alguna recomendación o el inicio de alguna investigación por estas instancias, pues simplemente no se le haría ningún caso. Por eso creo que la ruta válida es justamente la que empezó a hacer el gobierno de México dentro de las propias instituciones de Estados Unidos, pero tengo mi duda de si este camino primero se armó bien, no conozco las demandas, y segundo y sobre todo que las fiscalías le reconozcan la personalidad al gobierno de México para empujar estas demandas, y si no debimos tal vez armar algo mucho más firme, como haber apoyado a las familias para que fueran las familias de las víctimas las que tuvieran la personalidad jurídica para empujar estos juicios.
1: ¿Qué posibilidades reales cree que existan para que prosperen estas investigaciones en el sistema judicial? Porque, bueno, ya nos comentaba que el gobierno de Trump pues no ha sido tan receptivo a las notas diplomáticas y, bueno, a la demanda tampoco.
4: El gobierno de Trump no tiene ningún interés en modificar nada de su política migratoria. Nos ha demostrado claramente que no, ni siquiera las instancias políticas como el Congreso de Estados Unidos, de la Cámara de Representantes, en enero hicieron un grupo de representantes demócratas una carta dirigida a Homeland Security con un justo sobre el tema de las muertes, con un listado de preguntas para que respondieran, y Homeland Security simplemente no atendió el tema. Esto retrata a un gobierno que no tiene pues tampoco sensibilidad para sus instancias, como es el grupo de demócratas que hizo este planteamiento. Entonces, creo que ese es un gran obstáculo. No hay una disposición de atender ni rectificar. Incluso gente como Stephen Miller ha dicho que alrededor de ICE y sus agentes hay inmunidad, de que no pueden ser pues acusados de nada ni responsables de nada. Entonces es delicadísimo el entorno de impunidad que se está creando alrededor de ICE y del gobierno, y por ello mi preocupación de que se esté haciendo todo por la parte del Ejecutivo para que estos juicios no caminen, y del lado de las fiscalías pues hay algunas que pueden ser más sensibles, como las de California, por ejemplo, y otras menos, tal vez como la de Texas o Georgia. Entonces, son situaciones que son jurídicas, tienen que tener, por supuesto, una solidez jurídica suficiente, pero también tienen sensibilidades políticas. Y esta parte es la que reitero solo mi preocupación. No digo que no vaya a ocurrir, ojalá avancen estas demandas, pero por lo pronto no tenemos noticia de las fiscalías de si ya procesaron y ya reconocieron cada una de estas demandas.
1: Y de hecho hay diversas organizaciones que han documentado por lo menos 1,200 incidentes relacionados con abusos de agentes migratorios durante el año pasado, y esto de alguna manera no sé si refleja que es un problema estructural o que es un manejo que tiene esta oficina de ICE.
4: No le llamaría como un problema estructural, sino una opresión de mandato, una opresión de Estado, un aparato de Estado tan fuerte como Homeland Security, ICE y los organismos que contiene, que están dedicados obsesivamente contra migrantes, y contra la contención en la frontera y contra cualquier escenario que a veces rayan en la xenofobia y el racismo de manera muy explícita. Entonces, si hay ese aparato de Estado y esa actitud de Estado contra personas muy vulnerables, solo hay que recordar la cantidad de presupuesto que tienen. Van a tener un mundo de dinero, alrededor de 240 mil millones de dólares, o que ya están en esa ruta de gasto, que es mucho más dinero que lo que está dedicado, por ejemplo, a los costos con la guerra en Irán. De ese tamaño es la actitud antimigrante tan radical que esta administración tiene, lamentablemente.
1: Ante esta situación que se vive por parte de los migrantes en Estados Unidos, ¿la red consular es suficiente? ¿Ha hecho algo? ¿Hay algo que se pueda hacer? Porque si no, es un panorama desolador para nuestros connacionales.
4: Hay mucho que hacer. Primero, hay una necesidad de que esta indignación social, colectiva, se conozca bien, de que los excesos se conozcan bien, de que exista conciencia sobre la gravedad de la problemática. Y segundo, que en las organizaciones civiles, desde la propia comunidad, los aliados de la comunidad, incluso sectores económicamente sensibles a la problemática, porque son también parte de los migrantes, del desarrollo de muchos sectores en Estados Unidos, sean socios de una actitud de crítica que se convierta en un mensaje político. Yo creo que el gran desafío es cómo esa indignación y esa solidaridad transita hacia un mensaje político, porque al final va a ser el único que realmente detenga o obstaculice la estrategia antiinmigrante tan, tan cruda que tiene el gobierno de Trump. Hay que avanzar hacia una crítica de social, colectiva, amplia en medios, pero hay que traducirla también, y eso espero que ocurra progresivamente, al mensaje político. Y veremos si esto ocurre, porque al final ese balance político es la fuerza que dará pues otro tono, obligar a otro tono o otras formas a esta coyuntura inmigrante tan dura.
1: Y en el caso del lado mexicano, ¿qué se podría hacer? ¿Qué más podría hacer el gobierno? A lo mejor también aliarse con el Congreso. ¿Hay algunas medidas que se podrían tomar desde acá?
4: Sí hay. De hecho, nos hemos tardado años en una estrategia, no política, pero sí de comunicación y de solidaridad y de encuentro con la población mexicana en Estados Unidos. Los mexicanos en Estados Unidos son casi 40 millones de personas. Y esa conciencia de la relación de esa población mexicana en Estados Unidos con México y con su población, y ese encuentro de uno y otro lado. Si tuviéramos los puentes, el diálogo, el encuentro, el reconocernos en una gran nación, en un gran colectivo, no solo estaríamos en mejores condiciones para contrarrestar racismo y xenofobia, sino incluso para promover el desarrollo y la evolución cultural de toda la población que estamos en Estados Unidos y de la población que estamos en el territorio. Estaríamos en otro nivel de potencialidades en todas las materias.
1: Solo quiero darle las gracias, y si quiere dejarle un mensaje, porque nuestros amigos de la audiencia son muy receptivos y por supuesto es un tema que a ellos les llega mucho.
4: No, lo más importante es mantener la conciencia del colectivo que tiene raíces en México y que es binacional y que es muy poderoso. Y sobre esa base, construir los espacios alternativos para frenar racismo y xenofobia. Y no solo eso, sino avanzar hacia el reconocimiento de la diversidad cultural y el valor de la aportación que tiene México para un país como es Estados Unidos y para el propio México.
1: Pues le agradezco muchísimo, como siempre, doctor Tonatiuh Guillén, que platique con nosotros.
4: Un gran gusto, Citla. Suerte.
1: Muchas gracias a Tonatiuh Guillén y gracias a ustedes por estar con nosotros, escuchándonos, pero también le pido que se ponga en contacto a través del WhatsApp, déjenos su mensaje, ya sea grabado o en texto, en el 559-835-9235. No olvide decir su nombre y decirnos también de dónde llama. Una pausa y regresamos con más.

0: Gracias por seguir con nosotros y entramos ya al tema del huachicol fiscal. Y es que la Fiscalía General de la República ha detenido y ya ha vinculado a proceso al exgobernador de Baja California, Ernesto Rufo Appel, acusado por presuntos delitos relacionados con delincuencia organizada y contrabando de hidrocarburos. Su defensa rechaza las acusaciones y sostiene que demostrará su inocencia durante el proceso. De hecho, la oposición y sobre todo el Partido Acción Nacional al que pertenecía Ernesto Rufo Appel ha dicho que esta es una persecución política. Y para saber cómo operan estas redes y cuáles son las implicaciones de este caso para el combate a la corrupción en el sector energético, Ana Lilia Pérez, periodista de investigación especializada en energía, corrupción y crimen organizado, me concedió una entrevista. Ella es autora de El Cártel Negro, también del libro Camisas Azules, Manos Negras, El Saqueo de Pemex desde Los Pinos. Y bueno, ha hecho investigaciones que desde hace años, desde hace décadas, documentan las redes de corrupción y poder alrededor de la industria petrolera mexicana. Vamos a escucharla. Te agradezco muchísimo, Ana Lilia, que estés con nosotros. Bienvenida.
1: Muchas gracias por el espacio para comentar estos temas en tu programa.
0: Al contrario, Ana Lilia, ¿por qué no nos cuentas ahora que ya está esta detención del exgobernador de Baja California, el panista Ernesto Rufo Appel, y que pues está ya vinculado a proceso por contrabando de combustible y bueno, algunos otros delitos que ahora ya están saliendo datos que tienen que ver con transferencias en distintas instituciones financieras? Cuéntanos, sobre todo porque eres una experta y has documentado durante años redes de corrupción de contrabando de combustibles.
1: El contrabando de combustible, que genéricamente ahora se le llama huachicol fiscal, porque en el entendido de que cuando se huachicoleaba, que es lo que la expresión que usaban los empleados de la industria petrolera, que robaban petróleo y combustibles a petróleos mexicanos, ellos le llamaban esta actividad huachicolear. De hecho, el libro El Cártel Negro, que es uno de los que comentas y que publiqué hace ya bastantes años, muchos sí. años, ese libro es el que revela la práctica del huachicol y del contrabando de combustible en México. Y hago referencia a ello porque son prácticas, son delitos que ya tienen décadas en el país, no es algo nuevo, no es algo reciente. Sin embargo, sí detonó el contrabando de combustible, sobre todo algo que se denomina contrabando técnico, que es aquel en el cual se trasladan mercancías con documentación falsa o con documentos donde se pone ahí, el documento puede ser un documento real, una autorización, pero donde se registran datos falsos. Por ejemplo, para contrabandear combustible, lo que hacían era registrar como si fuesen las sustancias aceites, desechos de aceites, algunos otros derivados que no generan y impuestos como son los refinados. ¿Por qué se generó una que detonó este delito de huachicol fiscal, contrabando de combustible? Porque se dio la apertura con la reforma energética de Enrique Peña Nieto en ese sexenio, en el año 2013, se da la apertura de petróleos mexicanos a la comercialización y a la importación, exportación, distribución, almacenamiento y comercialización de combustibles, que antes de esa reforma eran actividades exclusivas de Petróleos Mexicanos, y a partir de esa reforma se abre a los particulares, a los privados, pero se abre en un descontrol total porque no se establecieron mecanismos de trazabilidad y de controles volumétricos. ¿Qué significa esto? Controles suficientes para registrar el combustible que se estaba importando, el que se estaba distribuyendo, almacenando, comercializando, y el que se declaraba ante las autoridades del sector hacendario, es decir, cuál era el impuesto que tendrían que pagar quienes estaban importando esos combustibles, sí, con permisos, digamos, formales, pero que empiezan a falsificar documentos, empiezan a declarar que están trasladando volúmenes mucho menores a los que en realidad están metiendo. Por eso se le denomina esto de huachicol fiscal, están huachicoleando a la hacienda pública. Para tener una dimensión del problema, preciso que se dieron 1,377 permisos a particulares para importar gasolina, diésel, turbocina, gas avión, gas licuado de petróleo. Entre esos, a la empresa que tiene entre sus accionistas, entre sus dueños, a Ernesto Rufo, un empresario. Él, antes que todo, es un empresario metido en la política que se le destaca dentro del Partido Acción Nacional porque fue el primer gobierno de oposición el que se tuvo con Ernesto Rufo en Baja California a finales de los 80, principios de los 90. Y por eso es una era destacada para el panismo. Pero él pues ha participado en esta actividad en empresas donde se involucran en estas actividades criminales, y que cómo surge esta investigación que lleva a su detención y a la vinculación a proceso. Bueno, el año pasado, en 2025, julio de 2025, cargamentos enormes de combustible que estaban entrando de contrabando, que se transportaban en carros tanque de ferrocarril. En Coahuila, que se detectaron que había 129 carrotanques de ferrocarril que estaban transportando 15.5 millones de litros de combustible. Y era combustible de contrabando. Contrabando o sea, estaban, digamos, pues a la vista de todos, pero en la documentación que se traía se decía que eran otras sustancias, se había metido de manera ilegal. Entonces, la Fiscalía General de la República abre la investigación y van identificando las empresas que participaron en todo ese manejo de ese combustible. Son 11 empresas por lo menos las que están vinculadas. ¿Por qué participan tantas empresas en estas redes? Bueno, una es la que tiene los permisos de importación, la que realiza los pedimentos, agentes aduanales,

0: agentes aduanales también, se detuvo a 8 de esas personas involucradas, entre ellas Ernesto Rufo, pero todavía faltan más órdenes de aprehensión. Se identificaba inicialmente a 25 personas, por lo menos, que estaban participando en esas redes. ¿Qué hacían? Bueno, además de los manejos tan enormes de combustible que comercializaban y que era de contrabando el combustible, pues está el tema del lavado de dinero, porque se fue encontrando una mecánica donde las transferencias se hacían en cuentas, se manejaban hasta 80 cuentas, que se iba dispersando el dinero para encubrir el origen de ese dinero, el origen de las transferencias, y además operarlo en cuentas concentradoras, entraba el dinero y luego lo dispersaban inmediato. Este tipo de movimientos son los que la autoridad fue identificando como anómalos también, que no correspondían a la operación formal de una empresa, que además era una empresa pequeña, y las otras también eran empresas pequeñas para las cantidades de recursos con los que se estaba operando. Entonces, es bien importante cómo las autoridades han ido identificando la básica, ¿no?, de estas investigaciones, de seguir la ruta del dinero, y así es como logran elementos de pruebas suficientes para que la jueza del caso decida vincular a proceso de manera inicial a estas 8 personas detenidas, y bueno, van por las otras personas que conforman parte de esta red de contrabando de combustible, que es una red internacional. El combustible venía de Texas.
1: Estamos escuchando esta entrevista con Ana Lilia Pérez, colega periodista de investigación y autora del libro El Cártel Negro, también de Camisas Azules, Manos Negras y otras investigaciones que ha realizado. Vamos a una pausa y regresamos con más.
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1: Gracias por seguir con nosotros y vamos a continuar con esta entrevista con Ana Lilia Pérez, periodista de investigación especializada en energía, corrupción y crimen organizado. Oye, Ana Lilia, hay declaraciones que seguramente has escuchado de parte de la oposición y afirman que pues es un accionista minoritario, que realmente esto es una persecución política. Tú que has seguido por años estas redes de cómo se ha ordeñado Pemex en distintos sentidos, en este caso con el al erario público por el huachicol fiscal, ¿qué opinas sobre lo que se está diciendo de que es un tema político?
0: De ninguna manera se trata de un tema político, y voy a explicar. Primero, bueno, él fue gobernador del año 1989 a 1995. Él, y tuvo otros cargos, es una realidad que tuvo otros cargos. Durante el gobierno de Fox fue comisionado para asuntos de la frontera norte, fue diputado, fue senador. Él estaba en años recientes alejado de la política y se integra muy recientemente como consejero a un partido que están haciendo. Somos México. Pero cuando él se integra como consejero a ese partido, ya estaba en curso esa investigación. O sea, ese partido acaba de recibir el registro, es muy reciente. Y yo les precisé que la investigación se abre desde el año pasado, en 2025, cuando se detiene ese cargamento de 15.5 millones de litros de combustible en carros tanque de ferrocarril. Imagínense, eran 129 carros tanque que tenían este cargamento, es decir, contrabando en enormes dimensiones. Porque también hay contrabando que se lleva de manera más, digamos, hormiga. Entra una pipa tanque, entra por ahí en embarcaciones también, pero esta red operaba en en

0: tales dimensiones que ya prácticamente eran, pues, todos cargan miles, millones de litros de cargamento que entraba. Esto es en una sola entrada, en una, en un fueron varios manejos los que tuvo esta empresa y las otras que están ahí asociadas en esta trama. Para que las redes de contrabando operen en estas dimensiones, involucra empresarios. Y destaco esta parte porque estamos hablando de lo que están contrabandeando, no es una sustancia que sea ilícita per se, sino que esto se comercializa en establecimientos formales. Mira, cuando yo, de todas las investigaciones que hice de crimen organizado involucrado en la industria petrolera y que he publicado ya bastantes libros sobre el tema, pude tener declaraciones de miembros del narcotráfico, de los Zetas, que señalaban desde el sexenio de Felipe Calderón, cómo ellos, como grupo dedicado al tráfico de drogas, habían entrado al contrabando y al huachicol, contrabando de combustible y al huachicol, que se hacía también de Texas, precisamente. Y decían que ellos habían entrado a este negocio porque era más redituable que el de drogas, porque esto se comercializa, tenía más margen de comercialización. Entonces, son vetas de negocio ilegal que han encontrado muchos empresarios, muchos dueños de franquicias gasolineras, dueños de transportistas, que con la fachada que tienen de empresarios, de pues establecimientos formales, se disfraza lo ilegal. Así es como opera el contrabando de combustible, así es como opera el mercado ilícito de combustible. Uno puede ir a cargar combustible a una gasolinera que está en un establecimiento comercial, pero ese combustible pudo tener un origen ilícito. De hecho, fue la especialidad que de rutas que seguí en investigaciones periodísticas para documentar en el libro El Cártel Negro cómo operaban esas redes de contrabando. Entonces, ¿tiene el señor un historial en la política? ¿Es real? Tiene este antecedente de haber sido el primer gobernador del PAN en momentos en que había una mayoría de gobiernos priista, pero también tiene como parte de esta historia su participación en esta empresa que participa en el contrabando de combustible. Se ha señalado que en su empresa solo se emitía la documentación. Y yo expliqué al arranque de esta charla cómo precisamente la documentación es clave en el contrabando técnico, es decir, en el huachicol fiscal, en el contrabando técnico de combustible, que es huachicol fiscal, porque esa documentación es la que permite que transiten esos cargamentos, que se comercialicen esos cargamentos, solo que la información que se declara ahí es falsa. Se ha comprobado también la colusión de agentes aduanales en estas redes. El año pasado, por ejemplo, al mismo tiempo en que se llevaban adelante estas investigaciones, hablo en plural porque en ese mismo año, por esos mismos meses, se dio la entrada de otro cargamento de enormes dimensiones que venía en un buque que entró a puerto de Tamaulipas, y que esa es otra red donde se encontró la participación de elementos de la Marina. Y esa es otra investigación que está abierta. Pero en ambas redes y en otras redes se comprobó la participación de agentes aduanales. Tan es así que el año pasado se le quitaron a agentes aduanales, a 41 agentes aduanales, la patente. Y se reformó la ley aduanera porque había huecos en la ley aduanera, había vacíos legales que le daban margen de oportunidad a los contrabandistas. Los contrabandistas de combustible, como los de esta red donde participa este señor, declaraban que estaban metiendo aceites, desechos de aceite, pero en realidad eran combustibles.
1: Nos aclaras que, pues, de alguna manera Ingemar, esta empresa, pues ya venía siendo investigada. ¿Tú crees que después de esta detención y vinculación a proceso vengan más detenciones de personajes así o van a ser menores?
0: No, yo creo que vienen más porque voy a explicar. La investigación a Ingemar inician con este cargamento que se detectó, pero ya esa empresa ya tenía antecedentes de malos manejos. Los permisos se empezaron a dar en el año 2013, 2000, todo ese sexenio. Ingemar se crea en el año 2018. Cuando llega el gobierno del presidente López Obrador, empezaron a hacer una revisión de los más de 1,300 permisos que se habían dado para la importación de combustible, porque empezaron a encontrar muchas anomalías en la forma en la que se estaba metiendo el combustible, que se metían cargamentos, pero de pronto todos declaraban que traían aceites, que traían sustancias, pues que no tenían un mercado real. Y había empresas que eran empresas fachada, empresas factureras, que no operaban o que se encontraron también empresas de comercialización, por ejemplo, que estaban varias vinculadas a grupos criminales. Entonces se empezó a hacer una revisión de cada una de esas empresas y se fueron cancelando muchos de esos permisos. A Ingemar ya se le habían cancelado permisos, pero se ampararon y estaban operando debido al amparo que tenían. Es decir, ya había el antecedente de anomalías. Operaban por ese amparo, pero pues volvieron a esas malas prácticas donde tiempo después se da esa detección de ese cargamento y empiezan a hacer la investigación y esta es una de las otras muchas empresas involucradas.
1: Ana Lilia Pérez, ¿por qué es importante esta investigación, sobre todo a estos niveles?
0: Porque por primera vez la autoridad está identificando cada uno de los eslabones que integran las redes de contrabando, sobre todo en la parte financiera. A mí me parece muy relevante porque históricamente, cuando se encontraban cargamentos de contrabando, incluso en flagrancia se detenía a quien estaba transportando ese embarque y se quedaba hasta ahí la investigación. Es decir, si se metía en pipa, se detenía al chofer de la pipa, si se metía en barco, se detenía al capitán de barco y nunca llegaban a más las investigaciones. De hecho, esa fue una de las prácticas que hizo que creciera también el huachicol, porque, por ejemplo, se detenía al chofer de la pipa que estaba transportando el huachicol. Evidentemente, él solo estaba transportando esa sustancia, nunca se llegaba a los dueños, bueno, a quien iba a comercializar ese combustible, a quienes lo habían robado, dónde se iba a comercializar. Entonces, en esta investigación se está identificando a los empresarios, a las cabezas de esas empresas involucradas en esta trama. De los detenidos que hubo ahora son los socios de esas empresas, de algunas de esas empresas. Entonces se habla de inicialmente 25 personas que tendrían que ser detenidas y van 8. Y si sigue adelante la investigación, como espero que siga para esa y las otras redes, por ejemplo, la de Tamaulipas que comenté, pues son redes enormes y son redes que operan a nivel internacional.
1: Justamente te iba a preguntar eso. Traen el combustible, nos dices, de Texas, pero sucede como con la droga, cuando Estados Unidos se queja de que ingresa la droga, pero allá hay alguien que la distribuye. En este caso hay alguien que en Texas vende el combustible así, ¿no?
0: Sí, así es. Y a veces como que le dan la vuelta al combustible robado en la frontera y lo meten como si fuese legal. Es decir, es también una manera de disfrazar el origen. Ahora, cuando se adquiere combustible en mercados que no están tan, que están muy abiertos, que no hay tanta supervisión, también a veces la calidad del combustible que se mete, no solo que sea contrabando, sino la calidad del combustible que se mete es combustible de muy baja calidad.
1: Además, esta investigación también está abarcando no solo el tema del contrabando, sino también siguiendo el dinero, ¿no? La red donde se mueven los recursos.
0: Yo destacaba la importancia de que ahora se esté siguiendo la ruta del dinero en estas tramas criminales, porque es algo que no se hacía. Las autoridades no llegaban al fondo en este tipo de investigaciones y sobre todo en la parte financiera. Destaco porque eso da la posibilidad de que se desarticulen las redes, pero que sea también una muestra de hacer valer la ley y que no se dé impunidad ya a delincuentes que pues pueden ser personas que presuman de influencias o que usen con un sesgo político, también quieran hacer uso de eso, pero al final están cometiendo delitos. Y creo que va a ser un caso que puede ser muy relevante para que sea el primero de muchos con los cuales se pueda combatir con seriedad este delito, que ha sido uno de los que más ha lastimado a México desde hace ya décadas. El huachicol es un tema que daña no solo en términos económicos, en términos sociales, todo el impacto que ha tenido en muchas regiones del país, porque también genera violencia. En varias zonas de México, las disputas de los grupos criminales desde hace tiempo ya no tienen que ver con las rutas de drogas, tienen que ver con las rutas de combustible, con el negocio del combustible. Guanajuato es una entidad donde los grupos criminales ya no se disputaban el mercado de drogas, sino el mercado de combustibles. Creo que si se llevan adelante estas investigaciones, pues será muy positivo para el país.
1: Y que pues se termine de alguna manera la corrupción, ¿no? Porque hay funcionarios, decías, de aduanas, de Pemex en Estados Unidos, en México, que están apoyando estas redes de empresarios, pero también de delincuentes al final.
0: Por supuesto, si se combaten estos delitos, se combate la corrupción y la impunidad.
1: Ana Lilia Pérez, te agradezco muchísimo que nos hayas platicado tu visión sobre este tema y, por supuesto, las expectativas. Nosotros vamos a también estar siguiendo este caso. Muchísimas gracias.
0: Encantada de estar con ustedes. Hasta luego.
1: Y es así como estamos llegando al final de este programa de Radio Bilingüe. 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Jorge Ramírez está en los controles técnicos, María de Jesús Gómez es asociada de producción, Yossi Tiscareño Pereira es productora y Desiree Yepes coordina la producción. Samuel Orozco es el director de noticias y yo soy Citlali Sáenz, como siempre, muy feliz de que nos haya acompañado esta tarde. Le mando un abrazo, que tenga excelente fin de semana. Hasta la próxima.

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2: ¿Qué tal? Les saluda Citlali Sáenz. Bienvenidos a este despacho informativo. En lo que va de la actual administración, agentes de inmigración han disparado contra decenas de personas durante operativos, la mayoría cuando las víctimas se encontraban dentro de un vehículo. Organizaciones de derechos civiles y expertos advierten sobre un aumento en el uso de la fuerza durante las detenciones migratorias y cuestionan si los protocolos establecidos se están respetando. Ariel Ruiz Soto, analista senior de políticas del Instituto de Políticas Migratorias, señala que hay un incremento en el uso de la fuerza que merece una revisión profunda.
3: Lo principal es que hemos visto en los recientes meses una intención del gobierno federal en tratar de aumentar las deportaciones y arrestos de personas inmigrantes, y por eso estamos viendo, o vimos en este caso, especialmente en los recientes semanas, hemos visto un aumento de este tipo de operaciones.
2: Ruiz Soto analiza las razones que podrían explicar el aumento de estos incidentes y cuestiona si el objetivo de incrementar los arrestos justifica el uso de la fuerza letal.
3: ¿Qué significa o por qué este tipo de operaciones se tiene que hacer en carros cuando se puede hacer en otros tipos de lugares? Por ejemplo, antes de que la persona suba a un carro, después de que sale a trabajar, en otro tipo de eventos. Y ahí es la que nos queda la mayor duda, porque si bien la administración quiere tener más arrestos, pudiese hacerlo de mejor manera, aún así aplicando las leyes de inmigración como están hasta el curso. Lo que no hemos visto es por qué exactamente no han hecho, no toman esa discreción diferente, si es que conocen a la persona que están buscando y saben cómo usualmente, a qué hora o cuándo, por ejemplo, entra a trabajar.
2: Ariel Ruiz Soto recuerda que los agentes de ICE cuentan con protocolos específicos que regulan el uso de la fuerza durante los operativos. Explica que estos lineamientos establecen que los agentes deben recibir entrenamiento para reducir la tensión y recurrir a la fuerza únicamente cuando exista una amenaza inminente.
3: Existe un protocolo muy claro que establece diferentes escenarios en los cuales la fuerza, el uso de fuerza se puede utilizar. Pero también existen diferentes instrucciones en cómo un agente debe de bajar la temperatura de este tipo de situaciones para que no llegue a ese momento. En lo más práctico, la instrucción es que una persona, un agente de migración, no debería de disparar su arma si es que, o al menos que se sienta en peligro de su vida o de la vida de la comunidad que está inmediatamente en donde está pasando la operación.
2: Para Ariel Ruiz Soto, analista senior de políticas del Instituto de Políticas Migratorias, en varios de los casos conocidos hasta ahora, no se habrían seguido estos protocolos y la información disponible no indica que los agentes se enfrentaron a un peligro inmediato.
3: Lo que no sabemos todavía y que se está investigando es si los agentes en estos últimos casos actuaron con ese tipo de protocolo para poder hacerlo. Algunas partes de las investigaciones y de lo que hemos visto ahora de la evidencia con cámaras indicaría que no hubo ningún peligro inmediato hacia la gente que estaba llevando a cabo esta operación, y que lo mejor que hubiese ido es primero bajar la temperatura, cómo estaba manejando esta situación, y después preguntar y también ahí, por ejemplo, arrestar a la persona en cuestión para después poder hacer este tipo de investigación por separado. Eso es lo que van a investigar la FBI y lo demás. El problema no es tanto los protocolos, sino más bien cómo se rinde cuentas la falta de ese protocolo cuando se utiliza.
2: Ruiz Soto se refiere al caso de Lorenzo Salgado Araujo y resume lo que se conoce hasta ahora sobre la muerte del inmigrante durante un operativo de ICE.
3: La evidencia que hemos visto hasta el momento no indica que esta persona estuvo directamente amenazada con peligro para poder tomar ese uso de fuerza, y aparte, aún si lo estaba, disparar a un vehículo que estaba en movimiento, en vez de mejorar o reducir el peligro, pudiese aumentarlo, ya que la persona que está manejando y conduciendo puede perder control del vehículo y poder pegar a alguien o hacer otro tipo de daño.
2: Cuando existen versiones contradictorias sobre estos hechos, surge la pregunta de quién debe investigar y determinar si hubo un uso indebido de la fuerza. Escuchemos a Ariel Ruiz Soto.
3: Pero en este caso, la investigación debe recaer principalmente en las agencias federales que están supervisando el protocolo que se está utilizando para el uso de fuerza, con la cooperación y transparencia de las entidades locales y estatales.
2: En este contexto, considera positiva la decisión del Gobierno de México de solicitar una investigación sobre la muerte de mexicanos a manos de ICE. Y es así como llegamos al final de este servicio informativo. Soy Citlali Sáenz. Cuídense mucho. Hasta pronto.
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0: avanzar en esta radio. Oiga nomás, qué chula de música le tenemos a esta hora de la tarde. Señoras y señores, así damos inicio a nuestro programa. El programa más escuchado, más alegre, más coquetón de Radio Bilingüe. Ya estamos aquí. Muy buenas tardes, es viernes. Ya sabía usted que es viernes de música norteña, donde usted puede escuchar la música norteña, los guapangos, los chutices, redobas y más aquí en Radio Bilingüe. De lunes a viernes le acompañamos con la voluntad de Dios, con la mejor música, viejitas pero bonitas, en el 91.5 FM Radio Bilingüe. Y eso que acabamos de escuchar precisamente se llama Como el Estropajo. ¡Ah, qué la canción! Así nos traían, criaturas, pero se les acabó el chiste. Los Halcones de Salitrillo nos acompañaron en esta tarde con esa canción, Como el Estropajo. Con esa canción saludamos a la familia Robles, especialmente al señor David Robles, por allá en Mexicali, Baja California. Le damos las gracias por el apoyo. Dice, salúdame a la familia del señor Nacho y Lupe, por allá en McAllen y en Romita, Texas. A todos los voluntarios, felicidades por sus 46 años, dice nuestro buen amigo David Robles. La familia Robles en la colonia Centinela, por allá en Mexicali, allá nos hacen el favor de escucharnos. Gracias, a través de Radio Cubo 88.7, Caléxico, el centro. Estamos por allá también con ustedes, gracias. También escuchamos una bonita canción a cargo de, se llama Como el Estropajo. También escuchamos Abriendo, Vaciando Botellas. Qué curioso, la gente vacía botellas pero no las pagan. Con esa canción saludamos al amigo Chano y al señor Gasca. Chano nos escucha por acá en la ciudad de Mendora, en Fresno, California. También el señor Gasca nos escucha por allá en Sacramento, California. Saludos a mi amigo Francisco Cisneros, que nos hace el favor de escucharnos en Indiana. Por ahí viene su bonita canción más al rato. Gracias, mi amigo. Por allá estamos en la internet porque no alcanzamos a llegar hasta allá con las ondas radiales. Andamos pobrezones todavía. Agradeciéndole a toda la gente que nos apoyó en este con esta recolección de fondos para todo Radio Bilingüe. Por eso seguimos con las bonitas programaciones. Hoy iniciamos al estilo de los hermanos Garza, precisamente de Cananea a Sonora se llama su bonita canción. En este día les traigo a las 2:30 de la tarde un regalo muy especial para mi gente. Póngale atención, porque hay gente que busca pretextos y no busca oportunidades. Y ahí es donde la puerca torció el rabo y los puerquitos el rabito. 7 regalos perfectos para mi gente. También le traigo algo muy importante a las 3:30. ¿Va usted a creer que hasta los burros tienen una gran fe en Dios? Si no me lo cree, espérese aquí, no le cambie, no le mueva por vida suya. Y a las 3:30 le traigo esa pequeña frase. Mientras tanto le digo que son las 2 de la tarde con 17 minutos, tiempo de nuestra primera pausa informativa. ¿Gusta usted acompañarme? 559-264-9191 para comunicarse aquí a la cabina. Quien le habla es su amigo y servidor Jesús de la Rosa, desde los estudios de Radio Bilingüe en Fresno, California, con el mayor placer del mundo, trayéndole la música norteña 2 horas completitas. Pausa informativa. Ya me movieron aquí mi ratón, muchachos. ¿Quién vino aquí a andar travesando? Nadie entró, yo solo lo moví. ¿Quién lo va a mover si el único atarantado que entra aquí soy yo? Pausa informativa y regresamos.
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0: por lo menos con sus familiares, disfrutar de unas carnitas asadas, de unos chistes, pláticas, convivencia y sus experiencias de cómo les ha ido en la vida. Precisamente por eso se llama La Reunión, con una bonita canción de los Tigres del Norte. Saludamos muy cordialmente a la señora Kenny Calderón, que nos hace el favor de escucharnos en la ciudad de Pando, California. Dice, con esa canción, por favor, salúdeme a mi, pues es su pariente, el señor Luis Antonio Aguirre, por allá en la ciudad de Corcoran. Espero que nos esté escuchando y que sea de su agrado la programación que hoy le tenemos con su amigo Jesús de la Rosa. También escuchamos Sóstenes Rocha, Los Broncos de Reynosa, mi buen amigo David Robles. Es su segunda canción que usted pidió, y yo nomás se la sirvo con todo y carnita y caldito y un poco de zanahorias. Ahí está. También escuchamos a los hermanos Banda. Se llama Dos Seres que se Aman. Cuando uno se ama, se adora, se quiere, se respeta y se apoya por los siglos de los siglos. Amor, sí señor. Quiero agradecer muy cordialmente al señor Luis Ríos, que me hizo el favor de llegar este material aquí a la cabina. La agrupación se llama Los Diamantes de Luis Ríos. Mi buen amigo Luis Ríos, si me está escuchando, déjeme decirle que su material, voy a tomar la delicadeza de escucharlo detalladamente en mi casa, precisamente para sacar las mejores canciones moviditas que tengan algún corrido con significado y con gracia, y que no vayan a traer por ahí palabras obscenas ni de doble sentido para nuestros radioescuchas. Así que en esta ocasión no vamos a escuchar canciones de don señor Luis Ríos, pero la próxima semana le prometo traer siquiera unas dos de este material. Le agradezco mucho a usted y a todas las personas que nos han hecho el favor de mandarlo o traer su material ya grabado. De preferencia, si graban CDs, pues tráiganlos aquí a la cabina o mándenlos. La dirección es 5005 East Belmont Avenida. Estamos en la ciudad de Fresno, California. El código postal, déjenme buscárselo porque ando más perdido que un niño en el remate, 93727, para que lo mande. Si no quiere venir, esté donde esté y me escuche donde me escuche. Aquí va a sonar la música, pero tenemos que escucharla. Mire, a lo mismo que el señor Pedro El Güero, le mando un saludo, que también me trajo material de sus 4, 5, 6 canciones que trae aquí. Bueno, pues déjeme decirle que solamente 3 son aptas para poderlas poner aquí en Radio Bilingüe. Las demás, pues desafortunadamente no se pueden poner por el respeto a usted, que nos escucha donde quiera que nos escuche. Así que muchas gracias. Antes de ir a la pausa informativa, le traigo 7 regalos. Ponga usted mucha atención porque hay personas que curiosamente le regalan una naranja que se llama la Blue Orange, que es naranja de sangre, que es una naranja demasiado dulce, demasiado sabrosa, y no la quieren por no pelarla. Qué cosas de la vida, le regalan un plato y no se lo comen por no tirar la cáscara. Personas de la desidia más grande que sus ganas de trabajar, y es precisamente estos regalitos que le traigo. El regalo perfecto para mi gente. El 1 son unas tijeras. ¿Para qué quiere usted unas tijeras? Para cortar todo lo que le impida ser feliz, así como la ve. Una puerta le voy a regalar. El regalo número 2, una puerta para que se abra al amor. Nunca se cierre al amor, a la ternura, a las caricias, a la atención de una bella dama, porque Padre Dios las hizo para complementarnos, el hombre con la mujer. Le voy a regalar también unos lentes, el tercer regalo, unos lentecitos, para que tenga una mejor vista de la vida. No se amargue, no porque no le salga algún plan, eche a perder todo, busque la forma. Siempre tenemos la inteligencia de hacerlo, la inteligencia que Padre Dios nos regaló. El 4 es una escoba, para que barra todo lo malo, así de fácil. El 5 es un espejo, para que veas lo hermoso que hay en ti mismo y lo que puedes lograr. El número 6, una cobija. ¿Para qué le servirá a usted una cobija? Para cuando sienta el frío de la soledad. La número 7, una cajita. Todo lo que usted ha logrado en su beneficio, para que lo guarde en esa cajita, lo bueno que le viene en esa vida. Estos son los regalos que le traigo hoy en este día. Si usted lo toma en cuenta, le va a ir como a mí, quizás mejor. Bendito sea Dios, yo no me puedo quejar, ¿para qué negar? Porque si no, Padre Dios o me da unos cintarazos o me manda una cubeta de agua fría. A las 3:30 de la tarde, la plática entre dos burros. ¿Qué dirían los burros? Póngale mucha atención a esa plática. Nos vamos a la pausa informativa. Al regresar de la pausa, le quiero dar las gracias profundamente a mi gente que nos apoyó, que no nos dejó solos. Que gracias a ustedes Radio Bilingüe continúa con sus bonitas programaciones y brindándole ese respeto que usted merece con cada una de las canciones. Si en alguna ocasión usted escucha alguna canción que no le gusta, que trae algo malo, Tenga usted la bondad por vida suya de marcarnos al 559-264-9191. Reclame, usted también tiene derecho de decir esa sí, esa no. Por mi parte la seguiré marcando y las canciones que a usted no le guste y que no quiera que salgan al aire, no las vamos a sacar, ¿ok? Nos vamos a una pausa informativa, regresamos con más de nuestra programación. Su amigo Jesús de la Rosa, agradeciéndole.
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0: Ellos son Poncho y sus pajarillos. Una bonita canción para saludar al buen amigo Francisco Cisneros, el pobre y el millonario se llama. Él nos escucha por allá en Indiana. Gracias, mi buen amigo. Ahí está su bonita elección que usted me pidió. Los Ramones de Nuevo León, saludando al señor Leo en la ciudad de Chular Salinas y a la señora Mari. Gracias por la sintonía. Esperamos que haya llegado su apoyo, muchachos, aquí a la radio. Ok, se llama Ay Camelia. Y yo le doy las gracias a todos ustedes con la canción de. Precisamente se llama Las Gracias de los Alegres de Terán. De estas y más aquí a través de Radio Bilingüe, pero antes nos vamos a una pausa informativa. No se pierda la interesante plática entre dos burros, aunque usted no lo crea. Dos burros estaban platicando, ¿qué platicaban? ¿De qué se trataba? ¿A quién se encomendaban? Eso lo vamos a escuchar al regresar de la pausa informativa. No, eso es a las 3:30, no se le olvide. Mientras tanto, un saludo muy especial para la señora Carmen Hernández, que nos hace el favor de escucharnos en la ciudad de Riverside, California. Señora linda, hermosa, tenga usted la bondad de llamarme para que me dé su opinión a este humilde servidor de usted, su amigo Jesús de la Rosa, productor, conductor y director de esta programación, al 559-264-9191. Espero su llamada, doña Carmen Hernández. Quiero escuchar su opinión, qué le parece la programación, qué le ponemos, qué le quitamos aquí a Radio Bilingüe. Pero antes, algo interesante para ustedes, ya regresamos.
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0: Señorita, Señorita Cantinera se llama esa canción, a cargo del grupo Arca Norteña. También escuchamos algo que se llama Por las calles de Chihuahua, saludando a mi buen amigo Daniel en la ciudad de Santa María, California. Ahí está mi buen amigo, su canción, con mucho gusto complaciéndole a usted, porque la radio está con usted, usted está con la radio, así que así le complacemos de esta forma. 2:57 p.m. Casi nos retiramos de esta primera hora de programación. Su amigo Jesús de la Rosa le pide encarecidamente que se quede ahí, porque vamos a seguir escuchando música norteña, las bonitas redobas, los guapangos, chotices y las que usted quiera escuchar, siempre y cuando sean del género norteño. Así que no se la pierda. También le recomiendo que esta bonita frase, es que hay personas que de problemas graves que han pasado, de que no miden las consecuencias, dónde andan, qué hacen, con quién se juntan. Es muy importante que se enseñe usted directamente a cuidarse, a hacer las cosas bien, no le eche la culpa a nadie. Acuérdese que usted no nació ni enfermo, ni castigado, ni nada de eso, usted nació sano. Desde pequeñitos, Padre Dios así nos trajo al mundo, de tal forma que debemos de seguir las reglas, las leyes y nuestro instinto de vivir bien en esta vida, de tal forma que a las 3:30 de la tarde le tengo esta frase. Curiosamente, la plática entre dos burros, ¿qué es lo que estaban diciendo? ¿De qué comentaban? Hay algo interesante en lo que no debemos por nada perder la fe, siempre y cuando usted se dé cuenta que Padre Dios de una forma o de otra nos ayuda con el hecho de venir a este mundo, darnos la luz del sol sin cobrarnos el agua en cantidades, sin cobrarnos. Ya los que no las cobran ya son otras personas, pero eso ya es asunto aparte. Así que vamos a regresar con más canciones, mi amigo Rafita. Al regresar vamos a escuchar la canción que me pidió de Chayito Valdés. Vienen 5 minutos de Noticiero Latino y se me acabó el tiempo. Regresamos.
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1: ¿Qué tal? Les saluda Citlali Sáenz. Bienvenidos a este despacho informativo. La administración Trump implementará una nueva regla sobre carga pública, un criterio que puede influir en la decisión de otorgar o negar la residencia permanente a algunos inmigrantes. Y es que esta regulación ampliaría la discrecionalidad de los oficiales de inmigración sobre el uso de algunos beneficios públicos. Carolina Castañeda, abogada principal del Centro de Recursos Legales para Inmigrantes, detalla qué es lo que establece la nueva norma de carga pública.
2: En el contexto de inmigración, la carga pública es una razón por la cual una persona puede ser negada la residencia permanente, visa o admisión a los Estados Unidos. El oficial que está repasando su caso va a asesorar si la persona es posible que pueda hacerse dependiente de beneficios públicos para sus necesidades.
1: La especialista explica que la regulación sustituye el marco vigente y establece nuevos criterios para la evaluación de algunas solicitudes de residencia permanente.
2: Bajo la regla actual, en sí solamente dos beneficios podían ser considerados, que eran beneficios económicos para su sustancia del día al día. Ahora lo que pasó es que pues el gobierno está eliminando la regla actual de carga pública, que le daba a los oficiales de inmigración una guía clara de qué beneficios pueden contar. Y al hacer esto, lo que está haciendo es que desafortunadamente ahora los oficiales van a poder considerar más beneficios públicos que anteriormente no podían ser considerados.
1: Carolina Castañeda sostiene qué beneficios públicos podrán ser considerados por las autoridades migratorias y cómo esa evaluación podría influir en determinados procesos de residencia.
2: Pues muchos, por ejemplo, el medical puede ser considerado, cualquier beneficio que sea un beneficio donde consideran los ingresos de la persona. En muchos estados, por ejemplo, si algún niño usa, por ejemplo, almuerzos escolares, pueden ser considerados, por ejemplo, porque son basados en los ingresos de la persona.
1: La abogada nos dice quiénes podrían verse afectados por la medida, en particular familias mixtas.
2: Aquí cabe recalcar que hay solamente dos categorías que van a ser afectadas. La carga pública solamente aplica cuando una persona está solicitando su ajuste de estatus o la aplicación para la residencia por medio de un familiar o por medio de un empleador, o cuando la persona está solicitando una visa para entrar a los Estados Unidos. De ahí en más, la carga pública no afecta.
1: Carolina Castañeda, abogada principal del Centro de Recursos Legales para Inmigrantes, aclara que la regla no aplicaría a quienes realizan su trámite de residencia permanente desde fuera de Estados Unidos.
2: Técnicamente, la regla esta que está cambiando, no, porque cuando alguien está aplicando por medio de un consulado, ahí las reglas que aplican son las del Departamento de Estado. Entonces, la carga pública no aplica porque esa es por parte del Departamento de Seguridad Nacional.
1: Para las personas que ya tienen un proceso migratorio en marcha, la especialista recomienda mantenerse informados y revisar cuidadosamente cómo podrían impactar estos cambios en su caso.
2: La recomendación es que no se dé de baja sin antes consultar con un abogado o representante legal acreditado, porque la realidad es que carga pública no aplica a muchas aplicaciones de inmigración. Entonces tendría que saber si es que de veras la carga pública afecta en su caso, si es que usted está arreglando por familiar o por parte de empleo.
1: Castañeda recuerda que la nueva regla entrará en vigor el 18 de septiembre. La abogada principal del Centro de Recursos Legales para Inmigrantes explica que quienes presenten su solicitud de residencia antes de la entrada en vigor de la nueva regulación continuarán siendo evaluados bajo la norma actual. En cambio, las solicitudes presentadas a partir del 18 de septiembre estarán sujetas a los nuevos criterios. Finalmente, Carolina Castañeda, abogada principal del Centro de Recursos Legales para Inmigrantes, recomienda a aquellas personas que están en un proceso de residencia o piensan solicitarla que consulten con un abogado de inmigración.
2: Consultar con un abogado de confianza que esté cerca de con usted, pero pues también hay muchísimos otros requisitos que se consideran, y luego aparte inmigración también está usando mucho la discreción ahorita. Entonces el abogado o representante legal, al evaluar su caso, pues va a estar evaluando también los beneficios, las ventajas y las desventajas o los riesgos.
1: Y es así como llegamos al final de este servicio informativo. Soy Citlali Sáenz. Cuídense mucho. Hasta pronto.
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Oiga, nomás se encaprichó y la repitió a como dio lugar. Pero bueno, es una bonita canción con los Alegres de Terán y eso fue Te Quiero Más. Y antes escuchamos Bailando en Linares, una antes de la identificación, y el Cerro de la Silla con los Broncos de Reynosa. Y bueno, pues aquí damos principio a la segunda hora de Arriba el Norte, sí señor, con su servidora Maripaz Covarrubias acompañándole el día de hoy. Y bueno, pues aquí tenemos información para usted. Dice, emprende con la IA, curso de emprendimiento con herramientas de inteligencia artificial. Curso gratuito de 3 semanas. Contenido del curso, IA en negocios, presencia digital y automatización, presupuestos y proyecciones financieras, e-commerce y ventas en línea, marketing y publicidad con la implementación en el negocio. Lunes y miércoles, agosto 3 del 2026, de las 11 de la mañana a la 1 de la tarde. Y pues esto será, para más información puede llamar al 559-522-75. Y las clases en español, asistencia técnica, cursos presenciales, 100% gratuito en Genford, California. Ándele pues. Bueno, hay que tomar en cuenta eso, ya que yo pues vivo cerca de esa dirección. Así que hay que tomar en cuenta esas clases, ¿verdad? Bueno, pues mire, continuamos con más música. Vamos a saludar a la señora Olivia Valladares, a la señora Victoria Moraila, el señor José Acosta por acá en Clovis, y pues a todos ustedes donde quiera que nos acompañe, gracias por estar en sintonía de Radio Bilingüe, la cadena nacional latina de la radio pública. Y ahora tenemos aquí, quisiera ser pajarillo, yo también, para volar más derecho, oigan más.

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Pues, ¿qué le pareció? Eso fue los rancheritos del Topo Chico y la polca San Diego. Una bonita polca, ¿verdad? Sí. Y también escuchamos Quisiera Ser Pajarillo con con el dueto Río Bravo. Y bueno, pues aquí continuamos con más música. Vamos a saludar a Juvenal, a Alma y a Rubén. Y también, ¿a quién más? Saludamos a Eric, quiere saludar a su comadre, a la comadre Sonia, y también a Lulu y a su servidora. Así que muchas gracias, Eric, y gracias por estar en sintonía de Radio Bilingüe. Ahí está, dice, no, aquí estoy bien pegadito, dice, y la quiero escuchar. Y la quiero felicitar por su programación. Muchas gracias, Eric. Muchas gracias. Qué bueno que le está gustando la programación. Así que bueno, pues vámonos con más música. ¿Qué te parece si nos vamos ahora con algo de los hermanos Banda? Y esto se llama El Corazón de Texas. Báilele, comadre. Báilele, báilele.

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Quiero besarte a la noche. Oiga nomás, qué romántico, ¿verdad? No, pues, como le dije a mi prima hace rato, le digo, golosa, golosa, porque ella quería escuchar esa canción. Bueno, pues ese fue el dueto Río Bravo. También escuchamos Corazón de Texas con los hermanos Banda y Amorcito, no, un rinconcito en el cielo. Oiga, ya le quiero poner Amorcito en el cielo. No, un rinconcito en el cielo. Y pues aquí continuamos con más música para todos ustedes. Vamos a saludar a la señora Janie Sánchez por ahí en Parlier, a Maricela León y a su mamá María por allá en Hanford. Y un saludo también a toda la gente que nos escucha aquí en Ridley y en Orosi también. Siempre los olvidamos, ¿verdad? Pero no, es que no se reportan para saber dónde nos escuchan. Así que repórtense del área 559-264-9191. Y esta es una información para usted, mire, taller de inmigración en Madera. Esto será el 14 de agosto. Taller de inmigración en Madera, la red de integración de los inmigrantes en el Valle Central, CBIIC, en colaboración con organizaciones aliadas, ofrece la manera gratuita de un taller de inmigración en la ciudad de Madera. El taller se llevará a cabo el viernes 14 de agosto, el 2026, de 4 a 7 de la noche en Madera County Workforce Assistance Center, ubicado en el 2037 West Cleveland Avenue en Madera. Los servicios que se proporcionarán en el taller son los siguientes: evaluación para la ciudadanía, ayuda con la solicitud de renovación de DACA, ayuda con la solicitud de renovación de residencia permanente legal, consultas con abogados de inmigración, información sobre conozca sus derechos y tarjetas rojas. Si actualmente recibe medical o tiene bajos ingresos, podría ser elegible para una exención de la tarifa de ciudadanía. Para programar su cita o más información, llame al 559-666-6446. Así que bueno, pues ahí está la información para todos ustedes. Y vámonos con más música.

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Chula, ¿qué le pareció? Ese fue el Piporro y Chulas Fronteras. Sí, señor. También escuchamos, ¿qué más? Quiero besarte a la noche con el dueto Río Bravo. Y también Hermosa Tirana con los Tiranos del Norte. Y bueno, pues llévale esta carta a Esther con los... Esos fueron los cadetes de Linares. Pues mire, ya son las 15 horas con 47 minutos. Ya se nos terminó el corrido y aquí llegamos, hasta aquí llegamos. Pero antes de despedirnos, queremos saludar a la señora Ana Reyes, que nos escucha en Madera. Y también el señor, ay, no escribí su nombre por estar escribiendo que era de por allá de Río Grande. Y pero quiere saludar a la gente de Dainuba, dice, y quiere una canción de Rubén Vela. Le vamos a poner una bonita que le va a gustar, por supuesto. Y también queremos, pues ya, eso fue todo. Muchísimas gracias de todo corazón a todos ustedes. Gracias de todo corazón también a todos los que ya han enviado su contribución. Y algunos que me han llamado diciendo que todavía no les cobran en la tarjeta o del banco. Pero pues es que es un trabajo laborioso, me imagino. Yo no sé, ellos son los que están haciendo el trabajo allá afuera, arriba en la oficina. Así que no se desesperen, no se desesperen, que el sobre les va a llegar. El cobro les va a llegar también, así que no se desesperen. Y con calma y nos amanecemos, dicen por ahí. Así que bueno, ya son las 15 horas con 49 minutos. Y muchísimas gracias a todos los que todavía han estado llamando para dar su contribución. Gracias de todo corazón, se los agradecemos. Eso quiere decir que Radio Bilingüe tiene bastante audiencia. Y

encontramos la música que usted quiere escuchar, pero porque es imposible tener toda la música, ¿verdad? Pero bueno, pues aquí hacemos el esfuerzo. Así que bueno, pues que Dios me los bendiga y que recuerde que hay que cuidar el agua porque está muy escasa, ya ve, con este calorcito todos nos queremos estar bañando y hay que durar menos tiempo en la regadera, menos tiempo también en el regando el jardín, ahí nada más para que medio se mantenga, porque si no, hay personas que la dejan regando toda la noche y no, por favor, no haga eso, por favor, hay que cuidar el agua. Eso es siempre mi recomendación. Así es de que un beso, un abrazo para todos y cada uno de ustedes y esperamos que usted que haya disfrutado de la programación. Y recuerde, les dejo mi corazón, pero me llevo el de ustedes. Hasta la próxima.

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